Momento de despedirnos. Dejamos nuestra tarjeta de invitación para que se escuche mañana cuando sean en punto las 16 horas a través de Radio Estéreo Cumbre. Y mientras que ese momento llega, le recordamos que la Biblia dice: buscad a Jehová mientras puede ser hallado. Y

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0: 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Imagínese que el día de hoy usted recibe una llamada telefónica indicándole que ha ganado un gran premio de 5 millones de dólares. ¿Qué le parece? Usted realmente no lo cree, pero la voz al otro lado de la línea le confirma que no hay truco y que solo tiene que acercarse a recibir su gran premio. Todavía parece que tanta riqueza sin que haya esfuerzo de su parte es demasiado buena para ser verdad. Pero usted ya lo piensa. Ahora debe tomar una decisión. ¿Qué hará con él? ¿Qué hará con su gran premio? Ahora piense en la riqueza más grande que existe en el mundo, la vida que puede darle Jesús de Nazaret. Él es el premio mayor y Dios le ofrece cosas asombrosas que parecen demasiado buenas para ser verdad. La vida eterna, el perdón de los pecados y su amor inigualable. Ahora usted debe tomar una decisión. ¿Qué hará con Cristo?
1: Amigos, bienvenidos a El Amor que Vale. ¿Se han hecho alguna vez la pregunta, ¿qué haré con Cristo? Poncio Pilato literalmente hizo esta pregunta. Él era el gobernador romano. Jesucristo estaba de pie ante él para ser juzgado. Pilato tenía la potestad de soltarlo o entregarlo para ser crucificado. Jesús estaba en las manos de Pilato. Hoy, Pilato está en las manos de Jesús. Ahora mismo le voy a hacer la mencionada pregunta. ¿Qué hará usted con Jesucristo? ¿Puede aceptarlo o puede rechazarlo? ¿Coronarlo o crucificarlo? ¿Confesarlo o negarlo? La pregunta es, ¿qué hará usted con Jesucristo? Hoy voy a hacer una pregunta, la misma que Pilato, el gobernador romano, hizo al entregar a Jesús para ser crucificado. Él hizo esta pregunta hace 2000 años. Mas esta es tan actual y tan pertinente hoy como lo fue entonces. Esta es la pregunta, de acuerdo a Mateo 27:22. Pilato les dijo, ¿qué pues haré de Jesús llamado el Cristo? Todos le dijeron, sea crucificado. ¿Qué pues haré de Jesús llamado el Cristo? Esta pregunta es una pregunta personal, es una pregunta pertinente. No estamos hablando acerca de otra personalidad, no estamos hablando acerca de alguna denominación, de alguna idea. Estamos hablando acerca de uno que declaró ser el Hijo de Dios. Y esta pregunta que se le está haciendo ahora es urgente. Y antes de que termine de escuchar este mensaje, si aún no la ha respondido, usted tomará una decisión acerca de esta. Todos contestaremos esta pregunta de una manera o de otra, ya sea vocalmente o por nuestras acciones. ¿Qué haré con Cristo? Pilato tenía que hacer algo con Jesús. Él se enfrentaba con el inevitable, ineludible Jesucristo. Y usted también. Quiero que usted lo sepa. Pilato no tomó la decisión de crucificar a Jesús sin haber recibido advertencias. Hubo algunas voces que le hablaron a Pilato. Hubo algunas voces que lo confrontaron. Por ejemplo, hubo la voz de la razón. La Biblia dice que Pilato sabía que era por envidia que los fariseos habían entregado a Jesús. Pilato no era ningún tonto. Usted no puede llegar a ser el gobernador romano si es un tonto. La voz de la razón le dijo a Pilato que todo eso era solo un espectáculo absurdo. Y le diré, amigo, si usa la voz de la razón que Pilato no usó, usted le entregará su corazón a Jesucristo. No solo la voz de la razón, sino la voz de la conciencia. Pilato miró a Jesús. Pilato escuchó a todos los testigos. Y Pilato concluyó, yo no hallo delito en él. Su conciencia resonó a través de él y él efectivamente sabía, no solo por la voz de la razón, sino por la conciencia, que Jesucristo era quien él declaró ser. Pero sabía que hubo una voz mayor que habló a Pilato. Fue la voz de Dios. Él estuvo cara a cara ante Jesucristo y Jesús le dijo, todo aquel que es de la verdad oye mi voz. Jesucristo y Pilato estuvieron frente a frente, y Pilato escuchó. Pilato tuvo la oportunidad de entregar su corazón a Jesucristo. Hubo voces.

0: voces que lo confrontaron, pero amigo, también hubo valores que lo controlaron. Es decir, era muy difícil para Pilato entregar su corazón a Cristo. Era muy difícil para Cristo llegar a ser real en la vida de Pilato porque habían ciertos valores que estaban comprimiendo a Pilato. ¿Cuáles eran? Bueno, el primero fue la opinión pública. La Biblia nos dice que Pilato permitió que crucificaran a Jesucristo porque él quería mantener a la muchedumbre contenta. Es decir, la Biblia dice que para mantener contenta a la multitud, para aplacarlos, para prevenir un alboroto, Pilato dijo, crucifíquenlo. ¿Lo entiende? Fue la opinión pública lo que estaba controlando, amoldando a Pilato a su gusto. Algunos de ustedes tienen temor de entregar su corazón a Jesucristo porque piensan que serán el hazmerreír, tal vez en el trabajo, en su negocio, quizás en la universidad, en el colegio. Las personas lo mirarán diferente, lo rechazarán. Usted no encajaría más en su grupo social. Pero hubo otra presión, otro valor que lo controló. No solo la opinión pública y la popularidad, sino que había algo más. La posición y la posesión. Verá, Pilato tenía un trabajo muy cómodo. Él contaba con todos los lujos y comodidades que un gobernador romano llegaba a poseer. El concilio judío le dijo, Jesús declara ser el rey, y si tú permites que Jesucristo lo siga diciendo y no le crucificas, nosotros se lo diremos a César, y César será el que trate contigo. Tú perderás tus posiciones y tus posesiones. Y Pilato tomó la decisión de crucificar a Jesucristo porque lo que enmantequillaba su pan determinaba su conducta. Y aún hay personas así hoy que prefieren que Jesucristo sea crucificado antes de dejar su posición y sus posesiones. Mas lo principal que moldeó a Pilato no fue la opinión pública, ni la posición, ni las posesiones, sino el orgullo. Pilato era un egotista, lleno de sí mismo. Él dijo a Jesús, ¿qué? ¿A mí no me hablas? ¿No sabes que tengo autoridad para crucificarte y que tengo autoridad para soltarte? El hombre humeaba con orgullo. Muchos hombres y mujeres están siendo escoltados al infierno en las cadenas frías del orgullo fabricadas en el yunque de un corazón duro. Pero no solo vemos las voces que lo confrontaron y los valores que lo controlaron, sino el veredicto que lo condenó. Pilato dijo después de todas estas presiones, «Bien, me lavaré mis manos de la sangre de Jesús». Y en una ceremonia simulada, tomó una cubeta de agua, se lavó sus delicadas y blancas manos de político, las levantó y dijo, «Inocente soy yo de la sangre de este justo, allá vosotros». Sí, es cierto que Pilato no escupió el rostro de Jesús. Es cierto que Pilato no fue el que martilló esos clavos en las palmas temblorosas de Jesucristo. Es cierto que Pilato no sostuvo la lanza que atravesó su costado. Pero la eternidad mostrará que la decisión que tomó de no decidir fue la peor decisión de todas, porque Jesucristo dijo, «El que no es conmigo, contra mí es». Pilato pensó que al permitir que la muchedumbre decidiera entre Jesús o Barrabás, que de algún modo podría lavarse sus manos, que de algún modo podría quedar neutral en todo este asunto. Pero su decisión de no decidir fue la peor decisión que él podría haber tomado, porque decidió contra el Señor Jesús y permitió que fuese crucificado. Ese primer juicio fue una burla de la justicia. Así que hoy vamos a poner a Jesucristo de nuevo en juicio. Voy a nombrar a las congregaciones como jurado. Voy a poner a Jesucristo aquí en la silla de los acusados y vamos a oír nuevamente algunas evidencias. Les pediré que escuchen el testimonio que las personas darán de Jesucristo. Y las dos preguntas son, ¿qué pensáis del Cristo? La segunda pregunta es, ¿qué haré de Jesús? llamado el Cristo. Hoy voy a llamar a algunos testigos a comparecer aquí y les voy a preguntar, ¿qué piensan del Cristo? Y estos testigos van a repetir las mismas palabras que encontramos en las páginas de las Santas Escrituras. Todo testimonio se apoyará en la palabra infalible de Dios al retroceder en el tiempo. Primero quiero llamar a testificar a un hombre llamado el precursor de Jesús, un hombre del desierto, Juan el Bautista. Empecemos. El señor Juan el Bautista, usted de alguna forma fue pariente sanguíneo del señor Jesucristo. Señor Juan, usted fue el que lo bautizó. Y quiero hacerle una pregunta. ¿Qué piensa del Cristo? Deseo que escuche lo que este recio individualista, Juan el Bautista, testifica al mirar a Jesús en el andén de los prisioneros. Y esto es lo que Juan dice acerca de él, de Cristo. He aquí el Cordero de Dios que quita el pecado del mundo. Muchas gracias, señor Juan el Bautista. Aprecio su testimonio. ¿Sabe a quién me gustaría llamar ahora? Al apóstol Juan. Juan, usted es un pensador profundo. Usted es un místico. Usted pasó 3 años en la presencia de Jesús. Juan, ¿qué piensa del Cristo? Yo quiero que usted vea al amado apóstol mirar a Jesús a los ojos y declarar, y aquel Verbo fue hecho carne y habitó entre nosotros, y vimos su gloria, gloria como del unigénito del Padre, lleno de gracia y de verdad. ¡Qué maravilloso testimonio! Gracias, Juan. Puede tomar asiento. Ahora voy a hacer algo que nunca se ha hecho en un juicio terrenal. Llamaré a un ángel para que testifique, un ángel santo de la gloria. Señor ángel, con reverencia de pie ante usted, aquí le pedimos que testifique en esta corte, ¿qué piensa del Cristo? Y el ángel nos responde, ha nacido hoy en la ciudad de David un Salvador que es Cristo, el Señor. Muchas gracias, santo ángel. Ah, más escucho a alguien en el jurado decir, pero este juicio es tan unilateral, todos los que ha traído son sus amigos. Bien, oigamos los del lado opuesto, los que demandaron su sangre y querían crucificarlo, veamos qué tienen que decir. Señores fariseos, ustedes lo odiaban, querían crucificarlo. ¿Por qué? Y responden, porque éste a los pecadores recibe y con ellos come. Gracias, señores fariseos. Judas, usted lo traicionó. Lo vendió por 30 monedas de plata. Judas, salga del infierno, diga la verdad, solo la verdad y nada más que la verdad. ¿Qué piensa del Cristo? Y Judas responde, yo he pecado entregando sangre inocente. Ahora llamo a uno de los soldados romanos, un centurión. Centurión, usted lo vio morir. Usted lo clavó a esa cruz infernal. Miró cuando le abrieron su costado con una lanza. ¿Qué piensa usted del Cristo? Y el centurión responde, verdaderamente este era el Hijo de Dios. Y usted dirá, después de llamar a un ángel, ¿por qué no llaman a un demonio? Bien. Así que, hagámoslo. Inmundo demonio, diga la verdad, solo la verdad y nada más que la verdad. ¿Qué piensa del Cristo? Y el demonio responde, yo te conozco quién eres, el Santo de Dios. Pero ahora con toda reverencia y humildad, quiero que guardemos silencio porque hay aún un testigo más que voy a llamar hoy. Llamaré al juez de la Corte Suprema de los Universos, el que está sobre el asiento de la eternidad. Voy a preguntarle a Dios omnipotente, ¿qué piensa del Cristo? Deseo que usted preste atención a esta declaración. El Dios omnipotente dice, este es mi Hijo amado en quien tengo complacencia. Lo invito a escuchar las Escrituras, amigo. Primera de Juan, Esto es lo que Dios dice en su santa palabra. Si recibimos el testimonio de los hombres, y lo hemos hecho, mayor es el testimonio de Dios, porque este es el testimonio con que Dios ha testificado acerca de su Hijo. El que cree en el Hijo de Dios tiene el testimonio en sí mismo. El que no cree a Dios le ha hecho mentiroso, porque no ha creído en el testimonio que Dios ha dado acerca de su Hijo. Dios desde la gloria dice, este es mi Hijo amado. Dios nos ha dado testimonio escrito y el testimonio del Espíritu. Padre Santo, perdone, no queremos ser impertinentes, pero lo clavaron a una cruz. Dijeron que él era culpable. Padre, ¿qué responde usted? Dios el Padre dice, sí, él era culpable. Culpable de amor en el primer grado, culpable de amarnos y tomar nuestras culpas sobre sí. Pero Dios, ¿qué evidencias nos da? Y el Padre responde, ¿quieren evidencias? Se las daré. Él ha demostrado ser el Hijo de Dios con el poder de la resurrección de entre los muertos. Este es el testimonio, la evidencia contundente. Jesucristo salió de esa tumba vivo, resucitado, victorioso, glorificado. Pastor, ¿cómo lo sabe? ¿Cómo sabe usted? Quizás se inventaron la historia, quizás sus apóstoles eran bribones y mentirosos. Permítame decir algo que digo muy a menudo. Un hombre puede vivir por una mentira, pero pocos morirían por una mentira. Estos sellaron su testimonio con sus vidas. Los hombres mienten para salirse de problemas, no para meterse en problemas. Mas usted no podría callarlos porque sabían que Él, Jesucristo, había resucitado. Callarlos hubiera sido como decirle al sol que no brillara más. Dios dice, este es mi Hijo amado. La evidencia que Él no es solo otro maestro religioso es que Dios lo levantó de entre los muertos. En el libro de los Hechos leemos que se presentó vivo con muchas pruebas indubitables. Amigo, usted ha oído el testimonio hoy. Le voy a pedir que tome una decisión solemne. Porque le recuerdo que Jesucristo está en sus manos, hoy. Pero también le recuerdo que un día usted estará en las manos de Jesús. Él está ante usted hoy, pero pronto, y quizá más pronto de lo que usted piensa, usted estará ante Él. ¿Qué puede usted hacer con Jesús? Bien, usted puede coronarlo o puede crucificarlo. ¿Qué puede hacer con Jesús? ¿Puede aceptarlo o puede rechazarlo? ¿Qué puede hacer con Jesús? Puede confesarlo o puede negarlo. Pero no puede ignorarlo. Usted está cara a cara con el Jesucristo. Inevitable. Inevitable. Más quizás dirá, bien, no decidiré. Amigo, usted ya decidió no decidir. Y esa es su decisión. Jesús dijo de su decisión en Mateo 12, versículo 30, el que no está conmigo, contra mí es. Usted saldrá de este programa bajo la sangre o sobre la sangre. Usted pisoteará la sangre de Cristo bajo sus pies o saldrá bajo la sangre de Cristo, perdonando sus pecados. Pero no intente evadir la decisión con el truco que Pilato intentó. No funcionó. Y nunca funcionará. La pregunta es, ¿qué pensáis del Cristo? ¿Qué pues haré de Jesús, llamado el Cristo? Amigo, ¿qué va a hacer con Jesús? ¿Ha decidido? ¿Es Jesús culpable o inocente? Imagine que tiene la papeleta de votación en sus manos. ¿Fue Jesús un fraude, un impostor, un mentiroso, culpable de blasfemia? En ese caso, entonces, en su mente, marque la papeleta. Él es culpable. Pero si no, Si cree que su única culpa fue el ser culpable de amor en el primer grado, si cree que Él es el Hijo de Dios, que se hizo hombre, derramó su sangre, murió y resucitó, si lo cree, marque su papeleta de acuerdo a su decisión. Y si lo cree, le invito a orar ahora mismo. Por favor, repita conmigo esta simple oración. Señor Jesús, creo que eres el Hijo de Dios, que moriste en la cruz por mis pecados y que resucitaste de entre los muertos. Creo en el testimonio que he escuchado hoy. Señor Jesús, perdóname, sálvame. No me avergonzaré de ti. Y de hoy en adelante, te confesaré como mi Salvador y mi Señor.
1: Apreciado amigo o amiga, lo que más nos da gozo es saber que las personas están salvándose por medio de la fe en Cristo Jesús. Por ello, si oró de corazón y le entregó su vida al Señor Jesús, escríbanos para regocijarnos y orar por usted. Gracias por haber escuchado hoy al Dr. Adrián Rogers en la voz del pastor Lenín Dayanón. Esperamos que este mensaje le haya ministrado y ayudado a apreciar verdaderamente el amor que el Señor Jesucristo posee por usted. ¿Sabe? Este es el propósito por el cual el ministerio El Amor que Vale existe. Es nuestro deseo compartir la verdad de la palabra de Dios y ayudar a la gente en su ciudad y por todo el mundo para que reciban a Cristo Jesús como su Señor y Salvador. Oramos que las enseñanzas claras y prácticas del pastor Adrián Rogers le ayuden a conocer el amor de Cristo más profundamente y que usted crezca y se acerque aún más a Él a través de lo que Dios le revela a su corazón al escuchar estos programas. 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
1: Esta noche tenemos el gran privilegio de estar en este momento ya conectados. Señor, bendiga Eduard Producciones, está viendo el video. Señor, le bendiga compartiendo en esta noche en el nombre de nuestro Señor Jesucristo, sabiendo que es un gran privilegio de parte de Dios orar por las diferentes peticiones, necesidades. Si usted necesita oración, puede comunicarse en esta noche para que nosotros oremos. Bendecimos la vida de Josué Granados. Señor, le bendiga grandemente. Gloria a Dios, está viendo este video en esta noche donde vamos a clamar, a pedirle a nuestro Dios por cada necesidad, por cada vida, sabiendo que para Dios no hay nada imposible. También saludamos a los hermanos de la radio Estéreo Divino Maestro, enlazados ya. Gracias, bendiciones, muchas bendiciones a todos los hermanos en esta noche. Nos unamos todos juntos en clamor a nuestro Dios Josué Granados. Señor, bendiga en gran manera. La gloria, la honra y la alabanza sean para nuestro Dios. Tenemos a un Dios de poder, a un Dios de misericordia, a un Dios que no cambia. A Él adoramos, a Él bendecimos, con Él nos comunicamos, porque su palabra dice: clama a mí, yo te responderé. Y el Señor dice: y te enseñaré cosas grandes y ocultas que tú no conoces, hermana Anita, que el Señor le bendiga en esta hora. Hermana Maritza Rodríguez, muchas bendiciones en esta hora. Veamos la gloria, la honra, la alabanza a nuestro Dios. Puede usted colocar su petición y estaremos orando con mucho gusto en esta noche por su necesidad, por su petición. Sabiendo que nuestra oración no cae a tierra, nuestras lágrimas, sino que cae en el trono de la gracia, en incensarios de oro, dice la Biblia, son depositadas nuestras oraciones. Por eso tenemos ese gran privilegio de clamarle al Señor, sabiendo que Él nos contesta. Gloria a Jesús. Así oramos por hermana Ana, por sus hijos. Señor, bendiga en gran manera a familia hermana Ana, que el Señor las siga bendiciendo poderosamente en todas las áreas de su vida. Dios es fiel, Dios es un Dios de amor, un Dios de misericordia. Y así clamamos en esta noche por aquellos enfermos que están en los hospitales. En el nombre poderoso de Jesucristo estamos clamando por Elmer, oh bendito Dios, un abogado que está inconsciente por un infarto, pero Dios es bueno, Él es nuestro médico. Que el Señor bendiga a su familia, ya que la familia está atribulada y esperamos que Él reaccione y que pueda volver nuevamente a la vida. Si en esta noche clamamos por esas peticiones, en esta noche, hermana Ana, por sus hijos, que el Señor los siga bendiciendo, que el Señor siga proveyendo todo lo necesario. El Señor es nuestro proveedor, Él es nuestro sanador, nuestro salvador, y no hay nada imposible para nuestro Dios, pero necesitamos tener una comunicación íntima con Dios, reconociendo su grandeza, reconociendo su señorío, porque Él está dispuesto, Él nos ama tanto, como dice su palabra en San Juan 3:16, porque de tal manera amó Dios al mundo, que ha dado a su Hijo unigénito para que todo aquel que en Él cree no se pierda, mas tenga vida eterna. El Señor nos ama con amor eterno y en estos tiempos estamos viviendo los días de Noé. Noé predicaba, dice la Biblia, que Noé predicó más o menos 120 años. Ya Noé empezó a hacer el arca porque venía un diluvio, la gente no le creyó porque en ese lugar nunca llovía. Entonces dijo la gente, Noé está loco, está anunciando un diluvio y ahí nunca pero Noé sí le creyó a Dios y empezó la construcción del arca y vino ese diluvio. Sálvanos, Noé, no queremos morir. Pero los que le creyeron, que fue sola su familia y algunos cuantos, estaban refugiados. Ahora sabemos que el arca es Jesucristo. Y que hoy se está llamando a entrar al arca. Ya no es el arca de Noé, es el arca, es Jesucristo. Y debemos ponernos a cuentas, acercarnos a Él y decir, aquí estoy, Señor, yo te necesito. Porque el Señor nos ama, pero los necesitados somos nosotros. Nosotros somos los que necesitamos que el Señor se vuelva a nosotros. En esta noche clamamos por estas necesidades. Clamamos por la vida, por la familia de Josué Granados. Clamamos para que Dios tenga esta familia en sus manos maravillosas. Oh bendito Dios, porque Dios es bueno y para siempre es su misericordia. Hermana Ana, el Señor bendiga en gran manera en esta noche, grandes bendiciones, mi hermana, que el Señor la bendiga. Hermano Josué, de veras, que Señor lo bendiga a usted y su familia, y le estamos diciendo, Señor, aquí estamos. Y cuando le decimos, Señor, aquí estamos, es porque estamos dispuestos a obedecer. Estamos dispuestos a vivir una palabra profética en su palabra, una palabra que del Antiguo Testamento ya se cumplió pero el Señor en el Nuevo Testamento anuncia algo que viene, algo que está por venir, y es la venida de nuestro Señor Jesucristo. ¿De qué manera estamos esperando a nuestro Señor Jesucristo? Él viene por la iglesia escogida. Él viene por una iglesia que permanece fiel. ¿Saben, hermanos? Y la iglesia somos nosotros. La iglesia está esperando. La Biblia dice que cuando el Señor Jesucristo venga, vendrá en una nube. Pero ya no vendrá a la tierra, porque el Señor ya vino como Salvador. Ya vino como abogado. Ya estuvo predicando el Evangelio 3 años y medio. Ya le habló a la gente que Él es el camino, la verdad y la vida, y que nadie viene al Padre sino a través de Él. Entonces estamos seguros que tenemos una vida nueva. Gloria a Jesús. Amados hermanos, si somos fieles con Cristo, reinaremos por la eternidad. Él está dando oportunidad a que la gente venga y se arrepienta. Según la Biblia dice que el Señor está esperando. Quizá la gente aún no quiere recibir a Jesús en su corazón, porque está esperando que venga personalmente, y Él ya no va a venir personalmente. Él viene a traer a su iglesia. ¿Y quién es la iglesia? Los que hemos creído que Él murió en la cruz del Calvario y que al tercer día resucitó de entre los muertos y está sentado a la diestra del Padre, intercediendo por nosotros. Ahora tenemos un intercesor a la derecha del Padre que está intercediendo, pero es necesario que nuestro corazón esté dispuesto para buscar de Dios, para buscar su presencia. Es el tiempo para predicar el Evangelio de Jesucristo, porque los días son malos, dice la palabra del Señor. El Señor no tarda su venida, y Él espera llevarse a una iglesia escogida, a una iglesia que no haya manchado sus ropas blancas, porque el Señor viene por nosotros. Hermanos, es el momento que le hablemos a nuestra familia principalmente, porque en su palabra dice primero en Jerusalén, en Samaria, en toda Judea y hasta lo último de la tierra. Debemos predicarle a nuestra gente, a nuestra familia, para que ellos lleguen al conocimiento de la gracia de Jesucristo y un día poder viajar al cielo, amados hermanos. Viajar a esas mansiones, viajar en ese viaje sin retorno, porque nos vamos con Cristo hasta que Él venga nuevamente. Dice, la iglesia vendrá con Cristo, pero ya no a la tierra. Hermanos, es tan maravilloso cuando vivimos un evangelio de poder y de gloria, cuando vivimos una vida que al Señor le agrada, porque el Señor le agrada que seamos perseverantes, que busquemos su presencia, que anunciemos su evangelio de poder, que estemos interesados en traer almas a los pies de Él. Amados hermanos, que el Señor les bendiga, hermano Ricardo Velázquez, que el Señor le bendiga, amado hermano. Ha sido un hermano fiel, un hermano que ha entregado su vida al Señor y hay recompensa. Dice que el Señor no se queda con nada. El Señor recompensa en gran manera. La gloria, la honra y la alabanza sean para nuestro Dios. Clamamos también por aquellos que están privados de libertad, aquellos que están presos. ¿Cuántos hombres y mujeres, quizá unos realmente están cumpliendo con una condena por lo mal que hicieron, pero quizá otros están injustamente? Pero el Señor es fiel, el Señor es maravilloso, el Señor es eterno, el Señor es perdonador. Dios bendiga la vida de Fabiola Vázquez. En el nombre poderoso de nuestro Señor Jesucristo, en esta noche adoramos a nuestro Dios. Decimos, Señor, tú estás aquí. Porque el Señor está cuando nosotros le clamamos. El Señor está cuando nosotros lo buscamos. Hay gente que quizá han pasado años y nunca han querido reconocer a Jesucristo como su Salvador. Pero la Biblia dice que si nosotros no recibimos a Jesucristo, no podemos obtener salvación. Porque la salvación viene a través de Jesucristo. Porque Él envió a su Hijo amado a morir por nosotros. No hay otro nombre debajo del cielo en quien podamos ser salvos. Solo a través de Jesucristo, el justo. Gloria a Jesús. Oramos por esa petición de Fabiola Vázquez. El Señor sabe cuál es su petición. Y sabemos que Él no se queda con nada. Él responde cuando nosotros clamamos. Todos nuestros hermanos que han clamado han obtenido la respuesta. Hemos recibido mensajes, llamadas. Ya no siga orando por esa petición porque el Señor ya la contestó. Amados hermanos, cuando nosotros tenemos algo que pedirle al Señor, tenemos que pedirlo creyendo, porque la Biblia dice, no te he dicho que si creyeres verás la gloria de Dios. Todos nosotros sabemos que va a haber un mañana. No sabemos, la misma Biblia dice, si el Señor vendrá a medianoche, al amanecer, o si la muerte nos va a sorprender. Pero nosotros tenemos esa gran fe y decimos, mañana lo hago. Entonces el Señor quiere que nosotros pidamos con fe. Porque sin fe es imposible agradar a Dios. El Señor tiene control de cada vida. Si nosotros estamos inscritos en ese libro de la vida, un día vamos a estar con el Señor. La vez pasada me decía una persona, Pero ¿será que cuando uno nace ya está inscrito en el libro de la vida? Y sabemos que nuestro nombre va a estar inscrito a través de nuestra fe, a través de creer en Jesucristo, a través de creer que solo Él es el que, el dador de la vida física, el dador de la vida eterna. Porque no vamos a morir. Los que ya se fueron, los que están, nuestra familia querida, nuestros padres, toda nuestra familia querida que está en el cementerio, allá está su tumba. Pero un día esas tumbas se abrirán y los muertos en Cristo resucitarán primero. Y según tenemos seguro, según su palabra, que nos vamos a conocer allá en el cielo. Quizá ya no vamos a ser como marido y mujer, como padre e hijo, sino que vamos a ser como ángeles, pero nos vamos a conocer y vamos a obtener esa palabra de vida eterna. Si somos fieles, con Cristo reinaremos por la eternidad. Nos animemos, hermanos, a ponernos a cuentas con el Señor. Dígale a su vecino, si él no ha recibido a Jesucristo en su corazón, anímelo. Dígale que es el boleto para entrar al cielo. Cuando nosotros viajamos para subir al autobús, tenemos que tener nuestro boleto pagado, y si no, no nos llevan. Entonces, para ir al cielo, usted tiene que obtener un boleto de viaje. Aleluya. Ese viaje ya está pagado. Ese viaje lo pagó Jesucristo con su sangre derramada en la cruz del Calvario. Solo tenemos que obtenerlo. Solo tenemos que buscarlo a través de nuestra fe, a través de nuestra decisión de creer en Jesucristo. El Señor es bueno y para siempre su misericordia. Porque el Señor no se queda con nada. Aquellas personas que están buscando a Dios, hermanos, hay gente que quizá vamos a tener grandes sorpresas en aquel día, porque hay gente que aceptó hace 40 años, hace 30 años, hace 10 años, hace un año, pero que solo fue a aceptar y ya no se congregó. Y la Biblia dice, y no dejando de congregarse como algunos tienen por costumbre. Mucha gente dice, yo en la casa, ahí busco a Dios, pero es necesario congregarnos en la iglesia, ser una iglesia fiel, una iglesia que esté esperando la venida de Jesucristo. Gloria a Jesús. Hermanos, tenemos que buscar esa llenura del Espíritu Santo. Ahora tenemos esa dicha, porque en el Antiguo Testamento no tenían la dicha de ser llenos del Espíritu Santo, amados hermanos. En el Antiguo Testamento sabemos que allá en el templo de Salomón se llenaba de humo, dice que era la presencia de Dios derramándose en el templo. Pero ya no miramos esa nube, ahora tenemos al Espíritu Santo llenando nuestra vida, dándonos sabiduría, entendimiento para predicar su palabra gloriosa. Tenemos a Jesucristo a la diestra del Padre, que Él vendrá en ese momento a traer a sus escogidos, a llevarse a su iglesia amada, esa iglesia que salió de su costado. Aleluya. Por eso, tratemos de ser fiel con el Señor. Tratemos de buscarlo. Tratemos de buscarlo a través de oración, a través de alabanzas. Gloria a Jesús. Así en esta noche glorificamos a nuestro Dios. Si usted manda su petición, escríbala. Vamos a orar especialmente por hermano Ricardo Velázquez, que el Señor lo siga bendiciendo, usando, por Fabiola Vázquez, en el nombre de Jesús. Oramos por hermana Ana Méndez, por hermanos que se han comunicado en esta noche, para que el Señor obre poderosamente. Entonces, en esta noche, vamos a clamar en el nombre de Jesucristo por cada petición en esta noche. Ay, podemos sentir la gloria del Señor cuando a Él le agrada que nosotros confiemos en Él. Le agrada cuando lo buscamos. Le agrada tanto porque Él está esperando palabras de adoración, palabras de reconocimiento. Y muchas veces nosotros se nos pasa el día y no lo buscamos, no leemos su palabra. En esta noche, mi Señor, en el nombre de tu Hijo amado Jesucristo, estamos unidos con mis hermanos que se han conectado, con mi hermana Berta Herrera Granados, aquí con mis hermanas, en el nombre de Jesús. Nos unimos en un mismo clamor. Clamamos por esas peticiones, para que en el nombre de Jesús venga esa respuesta a cada una de las oraciones, de las peticiones. Y que usted pueda llamarnos y decir: mi petición fue contestada. Glorificamos a nuestro Dios, adoramos a nuestro Dios, que es el Dios verdadero, el Dios grande. Bendecimos a mis hermanos que se conectaron en esta noche, y ustedes reciban esa

0: esta respuesta. En el nombre de nuestro Señor Jesucristo, hermano Josué Granados, Señor lo bendiga. Saludos en el nombre de Jesús, en el nombre de Jesucristo. A hermana Ana, en el nombre de Jesús, la bendecimos en esta noche. Oh, bendito Dios, a cada uno de los que se conectaron, bendiciones grandes, hermana Julieta Matías. Señor, la bendiga, mi hermana. Para Dios no hay nada imposible, es el Dios de lo imposible. Así que el Señor les bendiga en el nombre del Padre, del Hijo y del Espíritu Santo. Y el día de mañana estaremos nuevamente orando a esta hora.
1: 10 a 11.
0: De 10 a 11. Disculpen, hermanos, en la radio Estéreo Redención. Muchas bendiciones y a mis hermanos de Estéreo Redención, Dios los bendiga.
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2: 19 horas con 8 minutos. 19 horas con 8 minutos.

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1: 19 horas con 31 minutos.
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0: 19:39.
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2: 19 horas con 47 minutos. 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
1: 20 horas en punto. 92.9.

0: 20 horas con 18 minutos.
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0: 20:25.
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1: 20 horas con 33 minutos.
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0: 20 horas con 47 minutos.
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3: Veintiuna horas con cuatro minutos.
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0: 21 horas con 13 minutos.
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0: 21 horas con 28 minutos.
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0: 21:42.
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0: 21 horas con 56 minutos.
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0: 22 horas con 17 minutos.
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0: 22 horas con 24 minutos.
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1: 22 horas con 31 minutos.
2: Tenemos por acá un mensaje y dice: favor, buenas noches, hermano. ¿Me podría complacer con el canto La Gran Tribulación con nuestro hermano Marino? Vamos a complacer este canto, pues aquí lo tenemos listo.
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0: Estamos en las 22 horas con 36 minutos acompañándoles en esta noche.
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0: Bueno, por falta de señal, pues estamos trabajando localmente. Pues es que a veces se nos va toda la señal y no hacemos nada. Gracias por estar siempre con la voz evangélica.
2: Hoy te canto esta canción.
0: Sí, no podemos hacer nada.

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1: El hombre se acomodó en el lecho lo mejor que pudo. Sus fuerzas lo abandonaban. Su cuerpo se hallaba cada vez más débil. Libraba la última batalla, esa que siempre se pierde. Era un hombre repleto de conocimientos, de inteligencia, de filosofía, pero murió. Murió porque está establecido que todos los hombres mueran. Su nombre, Aldous Huxley. Otro hombre se acomodó en su lecho lo mejor que pudo. Sus fuerzas también lo abandonaban. Él libraba la última batalla, la que siempre se pierde. Era un hombre muy adinerado, pero murió. Murió porque está establecido que todos los hombres mueran. Su nombre, Aristóteles Onassis. Ambos, Aristóteles Onassis y Aldous Huxley, murieron en la misma semana. Amigo, la muerte llega inapelablemente a todos los seres de este mundo, sean los más ricos, los más inteligentes y los más poderosos, o sean los más pobres, los más iletrados y los más impotentes. No hay hombre que tenga potestad sobre el espíritu para retener el espíritu, ni potestad sobre el día de la muerte. Y no valen armas en tal guerra, dice la Biblia. Huxley y Onassis descollaron en la misma época. Uno acumuló inmenso saber, el otro inmensa fortuna. Pero ambos tuvieron que dar el salto inexorable en el vacío. Solo Dios sabe si habrán en vida tomado en cuenta la vida eterna. Amigo, ¿quién es el que tiene poder sobre el problema de la vida y de la muerte? La filosofía de Huxley no la tenía. El dinero de Onassis tampoco lo tenía. Solo la Biblia da razón del dilema de la muerte. La respuesta la tiene el Evangelio de Jesucristo, poder de Dios para salvación a todo aquel que cree. La vida no se compra ni con toda la filosofía del mundo, ni con toda la riqueza del mundo. Fue Cristo quien dijo, ¿qué aprovechará al hombre si ganare todo el mundo y perdiere su alma? La vida eterna se recibe gratuitamente, mi amigo. Lo repito, la vida eterna se recibe gratuitamente. Jesús dijo, el que cree en mí tiene vida eterna. También dijo, mis ovejas oyen mi voz y me siguen, y yo les doy vida eterna. Fe en Cristo, mi amigo, nos asegura vida eterna después de la muerte. El estar vivo espiritualmente y tener a Cristo en lo profundo del alma aseguran absolutamente la victoria en ese momento final. Reciba usted a Cristo Jesús como su Salvador. No solo vivirá mil veces mejor en esta vida humana, sino que asegurará también su lugar en la vida eterna. Esta es la oferta de Dios. Esta, mi amigo, es su promesa para usted.
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0: 23 horas con 6 minutos.
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0: Muchas gracias, Dios les bendiga a todos. Volveremos el día de mañana a estar con ustedes.
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0: Muchas gracias te damos, oh Dios, en esta preciosa noche. Gracias, Padre Celestial, porque hasta aquí tu bondad y tu misericordia están siempre con nosotros. Te damos gracias, Padre. Bendice a cada uno de mis hermanos y mis hermanas que sintonizó la radio. Oh Dios, te pedimos, Padre Celestial, en esta noche te pedimos por esta emisora, Señor. Sabemos que todo está pasando, sabemos qué clase de lucha, Señor. Pero tuyo es el poder y la misericordia, Señor. Libéranos de esto, Señor, te lo pedimos. Tú puedes, Padre. Tú conoces la situación, Señor. Gracias, Espíritu Santo, por estar con nosotros. Oh Dios del cielo y del universo, te damos. Gracias, Espíritu Santo, por estar con nosotros.

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1: Todos contestaremos esta pregunta de una manera o de otra, ya sea vocalmente o por nuestras acciones. ¿Qué haré con Cristo?
2: Hola y bienvenidos a El Amor que Vale, con el profesor y pastor Dr. Adrián Rogers en la voz del pastor Lenín de Llanón. Imagínese que el día de hoy usted recibe una llamada telefónica indicándole que ha ganado un gran premio de 5 millones de dólares. ¿Qué le parece? Usted realmente no lo cree, pero la voz al otro lado de la línea le confirma que no hay truco y que solo tiene que acercarse a recibir su gran premio. Todavía parece que tanta riqueza, sin que haya esfuerzo de su parte, es demasiado buena para ser verdad. Pero usted ya lo piensa. Ahora debe tomar una decisión. ¿Qué hará con él? ¿Qué hará con su gran premio? Ahora piense en la riqueza más grande que existe en el mundo, la vida que puede darle Jesús de Nazaret. Él es el premio mayor y Dios le ofrece cosas asombrosas que parecen demasiado buenas para ser verdad. La vida eterna, el perdón de los pecados y su amor inigualable. Ahora usted debe tomar una decisión. ¿Qué hará con Cristo?
1: Amigos, bienvenidos a El Amor que Vale. ¿Se han hecho alguna vez la pregunta, ¿qué haré con Cristo? Poncio Pilato literalmente hizo esta pregunta. Él era el gobernador romano. Jesucristo estaba de pie ante él para ser juzgado. Pilato tenía la potestad de soltarlo o entregarlo para ser crucificado. Jesús estaba en las manos de Pilato. Hoy, Pilato está en las manos de Jesús. Ahora mismo le voy a hacer la mencionada pregunta. ¿Qué hará usted con Jesucristo? ¿Puede aceptarlo o puede rechazarlo? ¿Coronarlo o crucificarlo? ¿Confesarlo o negarlo? La pregunta es, ¿qué hará usted con Jesucristo? Hoy voy a hacer una pregunta, la misma que Pilato, el gobernador romano, hizo al entregar a Jesús para ser crucificado. Él hizo esta pregunta hace 2000 años. Mas esta es tan actual y tan pertinente hoy como lo fue entonces. Esta es la pregunta, de acuerdo a Mateo 27:22. Pilato les dijo, ¿qué pues haré de Jesús llamado el Cristo? Todos le dijeron, sea crucificado. ¿Qué pues haré de Jesús llamado el Cristo? Esta pregunta es una pregunta personal, es una pregunta pertinente. No estamos hablando acerca de otra personalidad, no estamos hablando acerca de alguna denominación, de alguna idea. Estamos hablando acerca de uno que declaró ser el Hijo de Dios. Y esta pregunta que se le está haciendo ahora es urgente. Y antes de que termine de escuchar este mensaje, si aún no la ha respondido, usted tomará una decisión acerca de esta. Todos contestaremos esta pregunta de una manera o de otra, ya sea vocalmente o por nuestras acciones. ¿Qué haré con Cristo? Pilato tenía que hacer algo con Jesús. Él se enfrentaba con el inevitable, ineludible Jesucristo. Y usted también. Quiero que usted lo sepa. Pilato no tomó la decisión de crucificar a Jesús sin haber recibido advertencias. Hubo algunas voces que le hablaron a Pilato. Hubo algunas voces que lo confrontaron. Por ejemplo, hubo la voz de la razón. La Biblia dice que Pilato sabía que era por envidia que los fariseos habían entregado a Jesús. Pilato no era ningún tonto. Usted no puede llegar a ser el gobernador romano si es un tonto. La voz de la razón le dijo a Pilato que todo eso era solo un espectáculo absurdo. Y le diré, amigo, si usa la voz de la razón que Pilato no usó, usted le entregará su corazón a Jesucristo. No solo la voz de la razón, sino la voz de la conciencia. Pilato miró a Jesús. Pilato escuchó a todos los testigos y Pilato concluyó: yo no hallo delito en él. Su conciencia resonó a través de él y él efectivamente sabía, no solo por la voz de la razón, sino por la conciencia, que Jesucristo era quien él declaró ser. Pero sabía que hubo una voz mayor que habló a Pilato. Fue la voz de Dios. Él estuvo cara a cara ante Jesucristo y Jesús le dijo: todo aquel que es de la verdad oye mi voz. Jesucristo y Pilato estuvieron frente a frente, y Pilato escuchó. Pilato tuvo la oportunidad de entregar su corazón a Jesucristo. Hubo voces que lo confrontaron, pero, amigo, también hubo valores que lo controlaron. Es decir, era muy difícil para Pilato entregar su corazón a Cristo. Era muy difícil para Cristo llegar a ser real en la vida de Pilato, porque habían ciertos valores que estaban comprimiendo a Pilato. ¿Cuáles eran? Bueno, el primero fue la opinión pública. La Biblia nos dice que Pilato permitió que crucificaran a Jesucristo porque él quería mantener a la muchedumbre contenta. Es decir, la Biblia dice que para mantener contenta a la multitud, para aplacarlos, para prevenir un alboroto, Pilato dijo: crucifíquenlo. ¿Lo entiende? Fue la opinión pública lo que estaba controlando, amoldando a Pilato a su gusto. Algunos de ustedes tienen temor de entregar su corazón a Jesucristo porque piensan que serán el hazmerreír, tal vez en el trabajo, en su negocio, quizás en la universidad, en el colegio. Las personas lo mirarán diferente, lo rechazarán. Usted no encajaría más en su grupo social. Pero hubo otra presión, otro valor que lo controló, no solo la opinión pública y la popularidad, sino que había algo más: la posición y la posesión. Verá, Pilato tenía un trabajo muy cómodo. Él contaba con todos los lujos y comodidades que un gobernador romano llegaba a poseer. El concilio judío le dijo: Jesús declara ser el rey, y si tú permites que Jesucristo lo siga diciendo y no le crucificas, nosotros se lo diremos a César, y César será el que trate contigo. Tú perderás tus posiciones y tus posesiones. Y Pilato tomó la decisión de crucificar a Jesucristo porque lo que enmantequillaba su pan determinaba su conducta. Y aún hay personas así hoy que prefieren que Jesucristo sea crucificado antes de dejar su posición y sus posesiones. Mas lo principal que moldeó a Pilato no fue la opinión pública, ni la posición, ni las posesiones, sino el orgullo. Pilato era un egotista lleno de sí mismo. Él dijo a Jesús: ¿qué, a mí no me hablas? ¿No sabes que tengo autoridad para crucificarte y que tengo autoridad para soltarte? El hombre humeaba con orgullo. Muchos hombres y mujeres están siendo escoltados al infierno en las cadenas frías del orgullo fabricadas en el yunque de un corazón duro. Pero no solo vemos las voces que lo confrontaron y los valores que lo controlaron, sino el veredicto que lo condenó. Pilato dijo, después de todas estas presiones: bien, me lavaré mis manos de la sangre de Jesús. Y en una ceremonia simulada, tomó una cubeta de agua, se lavó sus delicadas y blancas manos de político, las levantó y dijo: inocente soy yo de la sangre de este justo, allá vosotros. Sí, es cierto que Pilato no escupió en rostro de Jesús. Es cierto que Pilato no fue el que martilló esos clavos en las palmas temblorosas de Jesucristo. Es cierto que Pilato no sostuvo la lanza que atravesó su costado. Pero la eternidad mostrará que la decisión que tomó de no decidir fue la peor decisión de todas, porque Jesucristo dijo, «El que no es conmigo, contra mí es». Pilato pensó que al permitir que la muchedumbre decidiera entre Jesús o Barrabás, que de algún modo podría lavarse sus manos, que de algún modo podría quedar neutral en todo este asunto. Pero su decisión de no decidir fue la peor decisión que él podría haber tomado, porque decidió contra el Señor Jesús y permitió que fuese crucificado. Ese primer juicio fue una burla de la justicia. Así que hoy vamos a poner a Jesucristo de nuevo en juicio. Voy a nombrar a las congregaciones como jurado. Voy a poner a Jesucristo aquí en la silla de los acusados y vamos a oír nuevamente algunas evidencias. Les pediré que escuchen el testimonio que las personas darán de Jesucristo. Y las dos preguntas son, ¿qué pensáis del Cristo? La segunda pregunta es, ¿qué haré de Jesús, llamado el Cristo? Hoy voy a llamar a algunos testigos a comparecer aquí y les voy a preguntar, ¿qué piensan del Cristo? Y estos testigos van a repetir las mismas palabras que encontramos en las páginas de las Santas Escrituras. Todo testimonio se apoyará en la palabra infalible de Dios al retroceder en el tiempo. Primero quiero llamar a testificar a un hombre llamado el precursor de Jesús, un hombre del desierto, Juan el Bautista. Empecemos. El señor Juan el Bautista, usted de alguna forma fue pariente sanguíneo del Señor Jesucristo. Señor Juan, usted fue el que lo bautizó. Y quiero hacerle una pregunta. ¿Qué piensa del Cristo? Deseo que escuche lo que este recio individualista, Juan el Bautista, testifica al mirar a Jesús en el andén de los prisioneros. Y esto es lo que Juan dice acerca de él, de Cristo. He aquí el Cordero de Dios que quita el pecado del mundo. Muchas gracias, señor Juan el Bautista. Aprecio su testimonio. ¿Sabe a quién me gustaría llamar ahora? Al apóstol Juan. Juan, usted es un pensador profundo. Usted es un místico. Usted pasó 3 años en la presencia de Jesús. Juan, ¿qué piensa del Cristo? Yo quiero que usted vea al amado apóstol mirar a Jesús a los ojos y declarar, y aquel Verbo fue hecho carne y habitó entre nosotros, y vimos su gloria, gloria como del unigénito del Padre, lleno de gracia y de verdad. ¡Qué maravilloso testimonio! Gracias, Juan. Puede tomar asiento. Ahora voy a hacer algo que nunca se ha hecho en un juicio terrenal. Llamaré a un ángel para que testifique, un ángel santo de la gloria. Señor ángel, con reverencia de pie ante usted, aquí le pedimos que testifique en esta corte, ¿qué piensa del Cristo? Y el ángel nos responde, ha nacido hoy en la ciudad de David un Salvador que es Cristo, el Señor. Muchas gracias, santo ángel. Ah, más escucho a alguien en el jurado decir, pero este juicio es tan unilateral, todos los que ha traído son sus amigos. Bien, oigamos los del lado opuesto, los que demandaron su sangre y querían crucificarlo, veamos qué tienen que decir. Señores fariseos, ustedes lo odiaban, querían crucificarlo. ¿Por qué? Y responden, porque éste a los pecadores recibe y con ellos come. Gracias, señores fariseos. Judas, usted lo traicionó, lo vendió por 30 monedas de plata. Judas, salga del infierno, diga la verdad, solo la verdad y nada más que la verdad. ¿Qué piensa del Cristo? Y Judas responde, yo he pecado entregando sangre inocente. Ahora llamo a uno de los soldados romanos, un centurión. Centurión, usted lo vio morir. Usted lo clavó a esa cruz infernal. Miró cuando le abrieron su costado con una lanza. ¿Qué piensa usted del Cristo? Y el centurión responde: verdaderamente este era el Hijo de Dios. Y usted dirá: después de llamar a un ángel, ¿por qué no llaman a un demonio? Bien, así que hagámoslo. Inmundo demonio, diga la verdad, solo la verdad y nada más que la verdad. ¿Qué piensa del Cristo? Y el demonio responde: yo te conozco quién eres, el Santo de Dios. Pero ahora, con toda reverencia y humildad, quiero que guardemos silencio porque hay aún un testigo más que voy a llamar hoy. Llamaré al juez de la Corte Suprema de los Universos, el que está sobre el asiento de la eternidad. Voy a preguntarle a Dios Omnipotente, ¿qué piensa del Cristo? Deseo que usted preste atención a esta declaración. El Dios Omnipotente dice: este es mi Hijo amado en quien tengo complacencia. Lo invito a escuchar las Escrituras, amigo. Primera de Juan. Esto es lo que Dios dice en su santa palabra: si recibimos el testimonio de los hombres, y lo hemos hecho, mayor es el testimonio de Dios, porque este es el testimonio con que Dios ha testificado acerca de su Hijo. El que cree en el Hijo de Dios tiene el testimonio en sí mismo. El que no cree a Dios le ha hecho mentiroso, porque no ha creído en el testimonio que Dios ha dado acerca de su Hijo. Dios desde la gloria dice: este es mi Hijo amado. Dios nos ha dado testimonio escrito y el testimonio del Espíritu. Padre Santo, perdone, no queremos ser impertinentes, pero lo clavaron a una cruz. Dijeron que él era culpable. Padre, ¿qué responde usted? Dios el Padre dice: sí, él era culpable. Culpable de amor en el primer grado, culpable de amarnos y tomar nuestras culpas sobre sí. Pero Dios, ¿qué evidencias nos da? Y el Padre responde: ¿quieren evidencias? Se las daré. Él ha demostrado ser el Hijo de Dios con el poder de la resurrección de entre los muertos. Este es el testimonio, la evidencia contundente. Jesucristo salió de esa tumba vivo, resucitado, victorioso, glorificado. Pastor, ¿cómo lo sabe? ¿Cómo sabe usted? Quizás se inventaron la historia, quizás sus apóstoles eran bribones y mentirosos. Permítame decir algo que digo muy a menudo. Un hombre puede vivir por una mentira, pero pocos morirían por una mentira. Estos sellaron su testimonio con sus vidas. Los hombres mienten para salirse de problemas, no para meterse en problemas. Mas usted no podría callarlos porque sabían que Él, Jesucristo, había resucitado. Callarlos hubiera sido como decirle al sol que no brillara más. Dios dice: este es mi Hijo amado. La evidencia que Él no es solo otro maestro religioso es que Dios lo levantó de entre los muertos. En el libro de los Hechos leemos que se presentó vivo con muchas pruebas indubitables. Amigo, usted ha oído el testimonio hoy. Le voy a pedir que tome una decisión solemne, porque le recuerdo que Jesucristo está en sus manos hoy. Pero también le recuerdo que un día usted estará en las manos de Jesús. Él está ante usted hoy, pero pronto, y quizá más pronto de lo que usted piensa, usted estará ante Él. ¿Qué puede usted hacer con Jesús? Bien, usted puede coronarlo o puede crucificarlo. ¿Qué puede hacer con Jesús? ¿Puede aceptarlo o puede rechazarlo? ¿Qué puede hacer con Jesús? Puede confesarlo o puede negarlo, pero no puede ignorarlo. Usted está cara a cara con el Jesucristo, inevitable, inevitable. Mas quizás dirá: bien, no decidiré. Amigo, usted ya decidió no decidir. Y esa es su decisión. Jesús dijo de su decisión en Mateo 12, versículo 30, el que no está conmigo, contra mí es. Usted saldrá de este programa bajo la sangre o sobre la sangre. Usted pisoteará la sangre de Cristo bajo sus pies o saldrá bajo la sangre de Cristo, perdonando sus pecados. Pero no intente evadir la decisión con el truco que Pilato intentó. No funcionó y nunca funcionará. La pregunta es, ¿qué pensáis del Cristo? ¿Qué pues haré de Jesús, llamado el Cristo? Amigo, ¿qué va a hacer con Jesús? ¿Ha decidido? ¿Es Jesús culpable o inocente? Imagine que tiene la papeleta de votación en sus manos. ¿Fue Jesús un fraude, un impostor, un mentiroso, culpable de blasfemia? En ese caso, entonces, en su mente, marque la papeleta. Él es culpable. Pero si no, si cree que su única culpa fue el ser culpable de amor en el primer grado, si cree que Él es el Hijo de Dios, que se hizo hombre, derramó su sangre, murió y resucitó, si lo cree, marque su papeleta de acuerdo a su decisión. Y si lo cree, le invito a orar ahora mismo. Por favor, repita conmigo esta simple oración. Señor Jesús, creo que eres el Hijo de Dios, que moriste en la cruz por mis pecados y que resucitaste de entre los muertos. Creo en el testimonio que he escuchado hoy. Señor Jesús, perdóname, sálvame, no me avergonzaré de ti, y de hoy en adelante te confesaré como mi Salvador y mi Señor.
2: Apreciado amigo o amiga, lo que más nos da gozo es saber que las personas están salvándose por medio de la fe en Cristo Jesús. Por ello, si oró de corazón y le entregó su vida al Señor Jesús, escríbanos para regocijarnos y orar por usted. Gracias por haber escuchado hoy al Dr. Adrián Rogers en la voz del Pastor Lenín de Llanón. Esperamos que este mensaje le haya ministrado y ayudado a apreciar verdaderamente el amor que el Señor Jesucristo posee por usted. ¿Sabe? Este es el propósito por el cual el ministerio El Amor que Vale existe. Es nuestro deseo compartir la verdad de la palabra de Dios y ayudar a la gente en su ciudad y por todo el mundo para que reciban a Cristo Jesús como su Señor y Salvador. Oramos que las enseñanzas claras y prácticas del Pastor Adrián Rogers le ayuden a conocer el amor de Cristo más profundamente y que usted crezca y se acerque aún más a Él a través de lo que Dios le revela a su corazón al escuchar estos programas. 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

0: Eres el amor de nuestra vida, Señor. Sin ti no podríamos vivir, sin tu presencia.
1: 0:09.
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0: 0 horas con 22 minutos.
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0: 0 horas con 40 minutos.
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0: 0 horas con 53 minutos.
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0: Santo, dile santo, santo, santo. Santo el nombre del Cordero, santo el nombre del Cordero, santo el que vive y reina por los siglos de los siglos. Toda la tierra está llena de tu gloria. Tú vives por los siglos, tú vives por los siglos, tú vives por los siglos. Levantamos tu nombre, levantamos tu nombre, levantamos tu nombre, Señor. Gracias, Señor. Gracias, Dios. Gracias por tu presencia.
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0: de amor.
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Qué placer, qué alegría para mí, Lemuel La Rosa, estar con ustedes, acompañándoles en este encuentro con el estudio de la Palabra de Dios. Me escribió una cartita email.

0: Fernando Gutiérrez, desde California, que dice: les envío este email confirmando que recibo las notas y bosquejos, y también a agradecerles tan pronta respuesta. Les agradezco por tanta atención a mi persona, y no cabe duda que el amor de Dios y el Espíritu Santo están con todos ustedes. Nunca había esperado un email con tantas ansias y deseos como el de ustedes. Dios les siga bendiciendo. Les saluda y ama Fernando Gutiérrez desde Portville, California, Estados Unidos. Gracias por habernos escrito la noticia de que ha recibido las notas y bosquejos. De la misma forma que le enviamos a usted, lo hacemos con todos aquellos que las pidan. El texto bíblico elegido para hoy en nuestro recorrido de la Palabra de Dios se encuentra en Éxodo capítulo 19. Éxodo capítulo 19, verso 1, y avanzaremos en nuestro recorrido hasta el capítulo 20, verso 2. Éxodo 19, 1 hasta 22 será nuestro tiempo de estudio bíblico de esta jornada. Le animo para que nos escriba a la dirección, si no lo ha hecho todavía, a la dirección que damos al finalizar el programa de hoy. Y ahora sí, vamos a orar. Señor, te pedimos ahora que al escuchar tu palabra comentada por nuestro hermano Samuel Montoya, podamos ser enriquecidos y bendecidos. Gracias por tu santa palabra. Y oramos, oh Dios, que tú bendigas cada persona, cada familia, cada niño, joven, adulto, anciano que escucha tu palabra. Oramos en el nombre de Jesús. Amén.
1: Continuamos hoy, amigo oyente, nuestro estudio del libro de Éxodo. En nuestro programa anterior apenas comenzamos el estudio del capítulo 19 de este segundo libro de la Biblia. Y hoy vamos a continuar con este mismo capítulo. Vamos a hacer un breve repaso. Dijimos que los capítulos 19 al 24 tratan sobre la ley. Los hijos de Israel han llegado al monte Sinaí y allí concuerdan en aceptar la ley. La verdad es que cambian la gracia por la ley. Leamos hoy una vez más los primeros dos versículos de este capítulo 19 de Éxodo. En el mes tercero de la salida de los hijos de Israel de la tierra de Egipto, en el mismo día llegaron al desierto de Sinaí. Habían salido de Refidim y llegaron al desierto de Sinaí y acamparon en el desierto, y acampó allí Israel delante del monte. Los israelitas han llegado al monte Sinaí, al lugar donde se daría la ley. Dios tratará bondadosamente a su pueblo. Les dará la oportunidad de decidir si quieren seguir bajo la dirección divina en la misma manera en que Dios los ha estado guiando desde que salieron de Egipto hasta ahora, cuando llegan al monte Sinaí, o si quieren, en cambio, aceptar y recibir la ley. Veamos ahora los versículos 3 al 5 de Éxodo 19. Y Moisés subió a Dios, y Jehová lo llamó desde el monte diciendo: así dirás a la casa de Jacob, y anunciarás a los hijos de Israel: vosotros visteis lo que hice a los egipcios, y cómo os tomé sobre alas de águilas, y os he traído a mí. Ahora pues, si diereis oído a mi voz, y guardareis mi pacto, vosotros seréis mi especial tesoro sobre todos los pueblos, porque mía es toda la tierra. Los israelitas han viajado de Egipto hasta el monte Sinaí debido a la gracia de Dios. Entonces Dios les preguntó si querían recibir la ley y los mandamientos, y ellos neciamente deciden aceptarla en lugar de admitir que han gozado del viaje sobre alas de águilas desde Egipto hasta el monte Sinaí. Dios les recuerda lo que Él había hecho a los egipcios y cómo había tomado a los israelitas sobre alas de águila. Quizá debemos decir algunas pocas palabras en cuanto al águila. El águila es un ave de rapiña, lo cual Job 9:26 corrobora al decir: pasaron cual naves veloces, como el águila que se arroja sobre la presa. El Señor Jesucristo mismo dijo en Mateo 24:28, porque dondequiera que estuviera el cuerpo muerto, allí se juntarán las águilas. Y en Lucas 17:37 leemos: y respondiendo le dijeron: ¿dónde, Señor? Él les dijo: donde estuviera el cuerpo, allí se juntarán también las águilas. Sin embargo, el águila es usada como un símbolo de Dios y de la deidad en la Escritura.

En el libro de Ezequiel, la deidad es representada por la cara de águila, el de Dios y de la deidad en la Escritura. En el libro de Ezequiel, la deidad es representada por la cara de águila.

de las aves y las alas del águila son definitivamente un símbolo de la deidad. Dios le dijo a Israel en Éxodo 19:4: Vosotros visteis lo que hice a los egipcios y cómo os tomé sobre alas de águilas y os he traído a mí. Esa, amigo oyente, es la maravillosa e infinita gracia de Dios. Este es el lugar donde se haría una gran decisión. En su camino desde Egipto hasta el monte Sinaí, Israel pasó por 7 experiencias en las cuales Dios suplió sus necesidades. Y hoy en día, Dios todavía se ocupa de suplir las necesidades. Dios dio el maná a Israel cuando tuvieron hambre, y les dio agua cuando tuvieron sed. Dios endulzó las aguas amargas de Mara. Dios los libró de Amalek. La victoria se ganó por medio de la oración. No es posible vencer la carne por mero esfuerzo humano. Por todo el camino Dios tomó a Israel sobre alas de águila, y esa es la misma manera en la cual nos toma a nosotros hoy. Él nos guía por su gracia y nosotros caminamos por la fe. Ahora, en el monte Sinaí, Dios les recuerda cómo Él los ha guiado y cómo ha cuidado de ellos. Les recuerda todas las cosas que ha hecho por ellos y para su bienestar. Luego les da una oportunidad para elegir entre la gracia y la ley. Dios les pregunta si cumplirán los mandamientos si se los da. Pero ellos cambiarán la gracia por la ley. Son muchos los que hoy en día hacen lo mismo, y realmente da lástima porque vivimos en un tiempo cuando Dios salva por la gracia, Dios no salva por la ley. ¿Qué contraste hay entre la ley y la gracia? Escuche usted, la ley demanda, la gracia da. La ley dice, haga esto, y la gracia dice, crea en el Señor Jesucristo. La ley exige, la gracia obsequia. La ley dice, trabaje, y la gracia dice, descanse. La ley amenaza, pronunciando una maldición, pero la gracia invita, pronunciando una bendición. La ley dice, haga esto y vivirá, pero la gracia dice, viva y lo hará. La ley condena al mejor hombre, la gracia salva al peor hombre. La ley revela el carácter de Dios y también revela su juicio. El apóstol Pablo en su carta a los Romanos capítulo 3 versículo 10 dice, «Pero sabemos que todo lo que la ley dice, lo dice a los que están bajo la ley, para que toda boca se cierre y todo el mundo quede bajo el juicio de Dios». Amigo oyente, Dios nunca dio la ley como un medio de salvación. ¿Para qué fue dada entonces? Hubo un motivo definido y es declarado en Gálatas 3:19, donde dice, «Entonces, ¿para qué sirve la ley?». Fue añadida a causa de las transgresiones hasta que viniese la simiente a quien fue hecha la promesa y fue ordenada por medio de ángeles en mano de un mediador. La simiente de la cual habla este versículo es el Señor Jesucristo mismo. El apóstol Pablo sigue diciendo en Gálatas 3:24 que la ley ha sido nuestro ayo para llevarnos a Cristo a fin de que fuésemos justificados por la fe. El ayo no es un maestro de escuela, sino un esclavo que tomaba a un niño pequeño que había nacido en un hogar de algún patricio romano, y este esclavo arropaba, lavaba y cuidaba al niño. El ayo aseaba la nariz al niño cuando esto era necesario, lo disciplinaba cuando era necesario. Cuando el niño tenía la suficiente edad como para asistir a la escuela, el ayo lo llevaba a la escuela. La palabra para ayo es pedagogo, que quiere decir guiar por la mano y llevar a la escuela. La ley, pues, es nuestro ayo, nuestro pedagogo. Nos guía por la mano como a un niñito, nos lleva a la cruz y nos dice, «Mi pequeñito, necesitas de un salvador. Eres pecador y necesitas ser salvo». Ahora, en el versículo 6 del capítulo 19 de Éxodo dice, «Y vosotros me seréis un reino de sacerdotes y gente santa». Estas son las palabras que dirás a los hijos de Israel. El dar la ley a la nación de Israel en el monte Sinaí fue el principio de la dispensación de la ley. Esta dispensación se extiende desde el monte Sinaí hasta la cruz del Calvario. Va desde el Éxodo hasta la cruz, de un monte a otro monte. Es la revelación de un pueblo que vive bajo condiciones ideales, pero que no puede guardar la ley. Israel dijo, «Todo lo que Jehová ha dicho, haremos». Sin embargo, demostraron durante 1500 años que no podían guardar la ley. El hombre natural no puede guardar la ley, y ellos fallaron terriblemente en su esfuerzo por guardarla. La ley fue dada para controlar la naturaleza vieja,
pero no la puede controlar porque

0: naturaleza vieja es anárquica y revolucionaria y no puede ser controlada. El apóstol Pablo lo resume en su carta a los Romanos capítulo 8, versículos 6 y 7 de la manera siguiente. Porque el ocuparse de la carne es muerte, pero el ocuparse del espíritu es vida y paz. Por cuanto los designios de la carne son enemistad contra Dios, porque no se sujetan a la ley de Dios, ni tampoco pueden. Usted y yo, amigo oyente, tenemos una naturaleza vieja. Es enemistad contra Dios. Nunca puede ser obediente a Dios y nunca le puede agradar. ¿Ha hecho usted aquel descubrimiento en su propia vida? ¿Se ha dado cuenta que usted falla en satisfacer las normas de Dios? Gracias a Dios que Él ha hecho otro arreglo para nosotros. No hay nada que haga que una persona sea más hipócrita que el decir, «Yo guardo la ley». Nadie puede satisfacer las normas de Dios. Mire a Israel, por ejemplo. Dios les dará la ley y ellos dicen, «Dánosla, estamos listos a recibirla». ¡Qué manifestación de arrogancia y confianza en sí mismos! Sin embargo, hay multitudes de hombres y mujeres hoy en día que alegan guardar la ley cuando Dios claramente demostró que nadie puede guardar la ley y que nadie puede ser salvo por medio de ella. La nación de Israel la puso a prueba bajo condiciones mucho más propicias que las que tenemos hoy en día. Sin embargo, los israelitas fallaron. Pasamos ahora a otro aspecto importante en la consideración de este capítulo 19 de Éxodo. Israel se prepara para una visitación de Dios. Leamos el versículo 9 de Éxodo 19. Entonces Jehová dijo a Moisés, «He aquí, yo vengo a ti en una nube espesa para que el pueblo oiga mientras yo hablo contigo, y también para que te crean para siempre». Y Moisés refirió las palabras del pueblo a Jehová. Hay quienes creen que la entrega de la ley fue un evento bello. Pero realmente, amigo oyente, este fue un hecho terrible y espantoso. Leamos los versículos 10 y 11. Y Jehová dijo a Moisés, «Ve al pueblo y santifícalos hoy y mañana, y laven sus vestidos y estén preparados para el día tercero, porque al tercer día Jehová descenderá a ojos de todo el pueblo sobre el monte de Sinaí». ¡Qué escena más tremenda!, usted dirá. Pero escuche lo que siguió en el versículo 12. «Y señalarás término al pueblo en derredor, diciendo, guardaos, no subáis al monte, ni toquéis sus límites. Cualquiera que tocar el monte, de seguro morirá». ¿Le parece a usted una escena bella esto? Los israelitas recibieron orden de no acercarse al monte y no tocarlo, o morirían. Eso, amigo oyente, no es bello, sino terrible. Ahora, de este capítulo 19 de Éxodo, leamos los versículos 13 al 16. «No lo tocará mano, porque será apedreado o asaeteado. Sea animal o sea hombre, no vivirá. Cuando suene largamente la bocina, subirán al monte». Y descendió Moisés del monte al pueblo, y santificó al pueblo, y lavaron sus vestidos. Y dijo al pueblo, «Estad preparados para el tercer día, no toquéis mujer». Aconteció que al tercer día, cuando vino la mañana, vinieron truenos y relámpagos, y espesa nube sobre el monte, y sonido de bocina muy fuerte, y se estremeció todo el pueblo que estaba en el campamento. Esto no es algún desfile de circo, amigo oyente, sino la entrega de la ley de Dios. Fue una experiencia espantosa, y el pueblo se estremeció porque fue algo horroroso. Leamos ahora de Éxodo 19, los versículos 17 al 21. «Y Moisés sacó del campamento al pueblo para recibir a Dios, y se detuvieron al pie del monte. Todo el monte Sinaí humeaba, porque Jehová había descendido sobre él en fuego, y el humo subía como el humo de un horno, y todo el monte se estremecía en gran manera. El sonido de la bocina iba aumentando en extremo. Moisés hablaba, y Dios le respondía con voz tronante. Y descendió Jehová sobre el monte Sinaí, sobre la cumbre del monte». Y llamó Jehová a Moisés a la cumbre del monte, y Moisés subió. Y Jehová dijo a Moisés, «Desciende, ordena al pueblo que no traspase los límites para ver a Jehová, porque caerá multitud de ellos». Algunos israelitas creyeron que podrían ver algo espectacular, pero Dios sabía que no le verían. Simplemente escucharían una voz, y todavía esa es la verdad hoy en día. Juan 1:18 dice, «A Dios nadie le vio jamás. El unigénito Hijo que está en el seno del Padre, Él le ha dado a conocer». Sigamos adelante con los versículos 22 al 25 de este capítulo 19 de Éxodo. y también que se santifiquen los sacerdotes que se acercan a Jehová, para que Jehová no haga en ellos estrago. Moisés dijo a Jehová, «El pueblo no podrá subir al monte Sinaí, porque tú nos has mandado diciendo, señala límites al monte y santifícalo». Y Jehová le dijo, «Ve, desciende, y subirás tú y a Aarón contigo». Mas los sacerdotes y el pueblo no traspasen el límite para subir a Jehová, no sea que haga en ellos estrago. Entonces Moisés descendió y se lo dijo al pueblo. Israel se equivocó en prometer que guardaría la ley. Nunca lo hubieran prometido si se hubieran conocido ellos mismos mejor y se hubieran dado cuenta lo débiles que eran. Dios estaba tratando de mostrar a Israel que hay una diferencia enorme entre ellos y Dios. Quiere que comprendan el significado de la santidad de Dios y de la perversidad de ellos, y por eso Él señala los límites que no debían traspasar. Hay un gran contraste entre aquella dispensación de la ley y nuestra dispensación de la gracia. Y aquí, amigo oyente, concluye el capítulo 19 de Éxodo, y llegamos al capítulo 20, del cual estudiaremos cuatro aspectos principales. Dios da a Israel los 10 mandamientos. En segundo lugar, Dios prohíbe la idolatría. Tercero, el efecto de la visita de Dios sobre el pueblo. Y en cuarto lugar, las instrucciones con respecto al altar. En el capítulo 20 de Éxodo tenemos la formulación de la ley. Primero, son dados los 10 mandamientos, pero son solo una parte de la ley. También se da algunas instrucciones con respecto al altar, y la ley y el altar van juntos. Debe haber un altar sobre el cual se pueda ofrecer el sacrificio. Debe haber el derramamiento de sangre por el pecado, y esto lo reveló la ley. Así como usted tiene un espejo en el cuarto de baño, el cual es un cuadro de la ley, hay también un lavamanos debajo del espejo. Usted no se lava con el espejo, este simplemente revela la suciedad o el pecado. Se lava en el lavamanos. Y hay un precioso manantial de sangre de Manuel que purifica a cada cual que se sumerge en él. Consideremos ahora el primer aspecto, la entrega de los 10 mandamientos. La primera parte de la ley que fue dada a Israel fue los 10 mandamientos, los cuales constituían un código moral. Leamos los primeros 2 versículos del capítulo 20 de Éxodo. Y habló Dios todas estas palabras diciendo, «Yo soy Jehová tu Dios, que te saqué de la tierra de Egipto, de casa de servidumbre». Dios dice, «Te saqué de la tierra de Egipto, de casa de servidumbre, y sobre esa base quiero darte mi ley». Israel pidió la ley, y Dios les complació y les da los 10 mandamientos primero. Hay algunas cosas que deben ser mencionadas al considerar los mandamientos, y la primera es la nueva moralidad. La nueva moralidad data de un tiempo muy anterior a la entrega de la ley. El hecho es que provino del huerto de Edén, donde el hombre primero desobedeció a Dios. La nueva moralidad existía antes del diluvio y después del diluvio. Existe hoy en día, pero nos gusta creer que somos pecadores sabidos y finos. Realmente somos solamente unos pecadores en nuestro ser natural y crudo, es decir, somos pecadores naturales. Nadie puede ser inconstante en cuanto a los 10 mandamientos y salir bien. En la isla de Blackwell había un cementerio para criminales. En un sepulcro había una lápida que leía así: «Aquí descansan los fragmentos de Juan Smith, el que contradijo a su creador. Fue inconstante con los 10 mandamientos y partió de esta vida teniendo la edad de 35 años. Su madre y su esposa le lloraron. Ningún otro le llora. Que descanse en paz». Aquella inscripción sepulcral reveló a un hombre que trató de desafiar la ley de Dios. Amigo oyente, nadie puede desafiar los 10 mandamientos y escapar del castigo de Dios. Muchas veces la acusación es lanzada contra nosotros los que predicamos la gracia de Dios, de que no tenemos un aprecio debido por la ley. Nos acusan de despreciarla, de rechazarla y de enseñar que siendo que no somos salvos por la ley, que podemos violarla a gusto e infringirla con impunidad. Pero esto no es cierto de ninguna manera. Al contrario, todo predicador que enseña la gracia de Dios sí tiene una perspectiva verdadera en cuanto a la naturaleza de la salvación por la fe y se da cuenta del carácter alto de la ley. El apóstol Pablo contesta este problema en su carta a los Romanos capítulo 6, versículos 1 y 2, donde dice, «¿Qué pues diremos? ¿Perseveraremos en el pecado para que la gracia abunde? En ninguna manera. porque los que hemos muerto al pecado, ¿cómo viviremos aún en él? Amigo oyente, si usted cree que puede continuar viviendo en el pecado y violando los 10 mandamientos a gusto, amigo mío, usted no es salvo por la gracia de Dios. Cuando usted es realmente salvado, entonces quiere, desea agradar a Dios y anhela hacer su voluntad, la que es revelada en los 10 mandamientos. Por eso creemos que todo predicador de la gracia de Dios tiene el debido respeto y reverencia única para con la ley de Dios. Como el salmista lo ha expresado, «Oh, cuánto amo yo tu ley. Todo el día es ella mi meditación». Ahora, ¿qué es la ley? Alguien la ha definido como una transcripción escrita de la mente de Dios. Pero esta es una definición defectuosa. La ley es la expresión de la mente de Dios con relación a lo que el hombre debe ser. No hay ni gracia ni misericordia en la ley de ningún modo. La ley es una expresión de la santa voluntad de Dios. El salmista en el Salmo 19:7 dice, «La ley de Jehová es perfecta, que convierte el alma. El testimonio de Jehová es fiel, que hace sabio al sencillo». Amigo oyente, la ley requiere la perfección de parte suya. Nunca nos hemos encontrado con nadie cuya conducta haya sido igual a la norma de Dios. La ley no es alguna noción vaga, ni tiene nada que ver con las buenas intenciones que no se cumplen. La ley requiere una obediencia perfecta, porque la ley del Señor es perfecta. Bueno, amigo oyente, nuestro tiempo ha concluido por esta oportunidad. Continuaremos nuestra consideración de este importante aspecto, Dios mediante, en nuestro próximo programa. Hasta entonces, pues, que el Señor le bendiga, es nuestra ferviente oración.
1: 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Amigo y amiga, nos tenemos que despedir ya mismo. Pido a Dios que le bendiga. 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

0: Gracias, Señor, por tu amor, por siempre. Aleluya.
1: Es la 1:39.
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0: 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Lámpara es a mis pies tu palabra y lumbrera a mi camino.
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0: Es la 1:55.
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0: Dos horas con 13 minutos.
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0: 2:29.
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0: 2:50.
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0: Señor ha sido fiel.
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0: 2:59.
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Cuando todo parece que está gris, cuando todo parece que está en contra tuya, porque parece que los peligros están sobre ti, cuando venga la tormenta y cuando las tinieblas quieran venir en contra tuya, tú vas a decirle al Señor:

¿Vino el enemigo para atemorizarte? Quizás vinieron a atemorizar tu casa, vinieron a atemorizar tu trabajo. El Señor se ha parado como poderoso gigante y te dice:

0: ¿Por qué no le das un aplauso al Señor por eso? Quiero presentarles a un hermano que es muy, porque además de ser un colaborador muy directo, es mi primo. Y Dios le ha bendecido con una voz maravillosa y con un talento que se lo ha dedicado el Señor todos los días de su vida.
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esta causa doblo mis rodillas ante el Padre de nuestro Señor Jesucristo, de quien toma nombre toda familia en los cielos y en la tierra, para que les dé, conforme a las riquezas de su gloria, el ser fortalecidos con poder en el hombre interior por su Espíritu, para que habite Cristo por la fe en sus corazones, a fin de que, arraigados y cimentados en amor, seáis plenamente capaces de comprender con todos los santos cuál sea la anchura, la longitud, la profundidad y la altura, y de conocer el amor de Cristo, el cual excede todo conocimiento, para que sean llenos de toda la plenitud de Dios. Y aquel que es poderoso para hacer todas las cosas mucho más abundantemente de lo que pedimos o entendemos, según el poder que actúa en nosotros, a Él sea la gloria en la iglesia, en Cristo Jesús, por todas las edades y por los siglos de los siglos.

Nadie ni nada te podrán separar de mi perfecto amor por ti. Recíbelo.

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0: 3:42.
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0: 3:55.
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0: 4:09.
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0: 4:20.
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0: 4:27.
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0: 4:40.
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0: 4:46.
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0: Nos ha limpiado, nos ha perdonado. Cantemos al Señor juntos este canto maravilloso.

qué no levanta sus manos ahí donde usted se encuentra? Y le da gracias al Señor. Bendice alma mía Jehová y bendiga todo mi ser su santo nombre. Bendice alma mía Jehová y no olvides ninguno de sus beneficios. Él es quien perdona todas tus iniquidades, el que sana todas tus dolencias, el que rescata del hoyo tu vida, el que te corona de favores y misericordias, el que sacia de bien tu boca, de modo que te rejuvenezcas como el águila. Gracias, Señor. Eres maravilloso.

0: 24 horas con 57 minutos.
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0: 5:06.
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0: 5:12.
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0: 5:21.
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2: 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Acompáñenos.
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2: Un muy sincero saludo para todos ustedes, amigas y amigos de El Amor que Vale. Por favor, busquen su Biblia, la primera carta de Pedro, capítulo 3. Hoy hablaré de la intimidad en el matrimonio y qué es lo que Dios ha diseñado para el hogar. Recientemente oí acerca de un hombre que estaba desayunando y tomaba su café detrás del periódico sin prestar ninguna atención a su esposa. La ignoraba completamente. Ella le dijo: "Mira, tú sentado allí leyendo el periódico, te apuesto a que no sabes qué día es hoy". Él bajó el periódico y contestó: "Por supuesto que sé qué día es hoy. ¿Piensas que se me olvidó?". Entonces, ese día, al mediodía, ella recibió un hermoso ramillete de rosas. Luego, durante el transcurso de la tarde, llegó una caja con chocolates. Más tarde, un hombre entregó a su puerta un vestido muy elegante para que ella se lo pusiera esa noche. Y cuando el esposo llegó a la casa, la mesa estaba preparada con un hermoso mantel de lino, candelabros, flores recién cortadas, una cena magnífica. Y después que todo terminó, ella se levantó de su silla y, acercándose a él, lo tomó de la mano, lo miró a los ojos y le dijo: "Amor, quiero agradecerte por haber hecho de este día el día más maravilloso de Cristóbal Colón que jamás haya tenido". ¿Le ha sucedido a usted alguna vez algo parecido. Creo que tenemos algunos hombres que despertarnos y escuchar. Primera de Pedro capítulo 3, desde el versículo 1. Asimismo vosotras, mujeres, estad sujetas a vuestros maridos, para que también los que no creen a la palabra sean ganados sin palabra por la conducta de sus esposas. Literalmente significa más por su comportamiento que por sus palabras. Considerando vuestra conducta casta y respetuosa, vuestro atavío no sea el externo de peinados ostentosos, de adornos de oro o de vestidos lujosos, sino el interno, el del corazón, en el incorruptible ornato de un espíritu afable y apacible que es de grande estima delante de Dios. Porque así también se ataviaban en otros tiempos aquellas santas mujeres que esperaban en Dios, estando sujetas a sus maridos. Como Sara obedecía a Abraham, llamándole Señor, de la cual vosotras habéis venido a ser hijas si hacéis el bien sin temer ninguna amenaza. Vosotros, maridos, igualmente vivid con ella sabiamente, dando honor a la mujer como a vaso más frágil y como a coherederas de la gracia de la vida, para que vuestras oraciones no tengan estorbo. La relación matrimonial debe ser la más íntima de todas las relaciones humanas. De hecho, la palabra íntimo proviene del latín y significa lo más profundo, lo más secreto, lo más personal. O sea, donde compartimos lo más íntimo de nuestra naturaleza con otra persona. Desafortunadamente, en nuestros días y en esta época, la intimidad solo tiene connotaciones sexuales. Pero la genuina intimidad va más allá de lo sexual y lo sensual. Sin embargo, el problema con la sociedad actual es que muchos de los que se

0: solazan en lo sensual, nada saben de la verdadera intimidad. Por eso encontramos hogares que se están derrumbando. Hace algunos años leí de una ciudad que tenía un enorme basurero y comenzó a rellenarlo. Un emprendedor hombre de negocios compró ese terreno a la ciudad, terminó de rellenarlo con cascajo y tierra y con la ayuda de maquinaria pesada cubrió por completo el basurero, compactando el suelo con una aplanadora. Luego hizo subdivisiones, construyó calles y veredas y comenzó a construir hermosas casas localizadas atractivamente. Jóvenes matrimonios comenzaron a comprar las casas y la urbanización se convirtió en una agradable comunidad. Los niños y jóvenes tenían lugar donde pasear con sus triciclos o bicicletas. Fue todo estupendo por unos cuantos años. Pero entonces algo comenzó a suceder. Las paredes de las casas comenzaron a partirse, los techos comenzaron a colapsar, las calles se abrieron y el suelo se hundió. Las familias salieron apresuradamente y se fueron a vivir a otros lugares, y pronto esa comunidad quedó desierta. Y entonces todos supieron lo que había pasado. Esa urbanización había sido construida sobre la basura. El problema fue en dónde se pusieron las bases de esas casas, en la basura. Y eso es lo que sucede en nuestros países. Francamente, estamos tratando de construir hogares sobre la basura. No entendemos la verdad de la palabra de Dios. Alguien dijo sabiamente, cuando el piso se hunde, hay que examinar las bases. Hoy vamos a ver algunas verdades fundamentales y más tarde hablaré sobre la comunicación. También hablaremos de otras cosas que tienen que ver con la intimidad. Pero primero quiero compartir con usted lo que llamo el diseño divino. ¿Qué es lo que Dios diseñó para la familia? Me gusta mucho la ilustración de Abraham y Sara. Espero que usted recuerde quién fue Abraham. Fue un patriarca, un padre, un gobernador en el Antiguo Testamento. Y Sara era su linda esposa. Y Dios usa la vida de ambos como una ilustración. Y yo estoy muy feliz con esa ilustración, porque la vida de Abraham y Sara no fue fácil. A veces pensamos que las personas en aquellos tiempos bíblicos respiraban un aire diferente y que no enfrentaban los problemas que enfrentamos hoy. Algunos me dirán, Pastor Adrián, usted no sabe los problemas que enfrenta mi hogar. Le diré de algunos de los problemas que Abraham y Sara tuvieron que enfrentar. Uno se pregunta por qué no terminaron divorciándose. Primero, siempre estuvieron movilizándose. Vivían en carpas o tiendas, trasladándose de un lugar a otro, y Abraham no tenía tiempo para explicárselo a su mujer. Constantemente movilizándose de un lugar a otro. Como si eso fuera poco, una tercera persona, una esclava, se hizo presente en su matrimonio. Su nombre fue Agar. Y comenzaron las dificultades porque Abraham no se mantuvo fiel a Sara. Y la infidelidad manchó la vida conyugal y fue un golpe muy serio contra la familia. Y encima de todo esto, tuvieron problemas con sus hijos. Tenían una familia variada y trataban de que se unieran. Y pasaron por todas las cosas que usted y yo pasamos con hijos jovencitos, sea que nuestras familias estén unidas o no. Mi amigo, qué difícil es criar a jovencitos, ¿verdad? Alguien dijo que un muchacho o muchacha de entre 13 y 19 años ve a sus padres envejecer 20 años. Y eso es verdad, metafóricamente. Es la presión que está sobre los padres que tratan de criar a sus hijos. En el caso de Abraham y Sara, incluso tuvieron sueños frustrados. Dios le había dicho a Abraham que iba a hacer cierta cosa, pero eso no sucedía y el tiempo pasaba y ellos se volvían más viejos y sentían frustración. Y Abraham cumplió sus 100 años de edad. Pero lo lograron. Vivieron los apasionados años de la juventud, navegaron a través de la difícil Edad Media Y usted sabe, cuando se llega a la Edad Media, parece que todo se desmorona. Alguien dijo que la juventud mira hacia adelante, la vejez mira hacia atrás, y la Edad Media se mira toda frustrada. Pero ellos atravesaron las crisis de la Edad Media y caminaron por el ocaso de sus vidas. Ellos permanecieron firmes y juntos, y Dios los usa como un ejemplo. Abraham y Sara. ¿Cuáles son los principios que Abraham y Sara tuvieron que aprender a la fuerza? ¿Qué principios aprendieron? ¿Y cuáles principios podemos nosotros aprender hoy que nos den un cimiento o una base para nuestro hogar? Primeramente, veamos el diseño de Dios para la esposa. Primera de Pedro, versículos 1 y 2. Asimismo, vosotras, mujeres, estad sujetas a vuestros maridos, para que también los que no creen a la palabra sean ganados sin palabra por la conducta de sus esposas, considerando vuestra conducta casta, o sea, pura y respetuosa. Quiero mencionar que no hay nada más políticamente incorrecto en la Biblia que estos dos versículos. A las feministas radicales de hoy casi se les riegan las bilis al leer estos versículos, que una mujer debe estar sujeta a su marido. Esto es totalmente políticamente incorrecto, que una mujer diga hoy, yo voy a someterme a mi marido. Y para colmo de males, algunas mujeres creyentes tienen a su vez dificultad con esta enseñanza, que una esposa debe sujetarse a su marido, aun cuando su esposo no esté obedeciendo la palabra de Dios. ¿Por qué es así? Muy simple, porque Dios dice que debe existir orden en el hogar. Y para que haya orden en el hogar, en lugar de caos, debe haber alguien que dirija. Me ha oído decir que algo sin cabeza está muerto y que algo con dos cabezas es un monstruo. Esto es verídico en cualquier organización y en cualquier lugar. Es cierto en la iglesia, es cierto en el hogar, y el esposo es la cabeza de la esposa. La Biblia lo enseña muy claro y muy simple. Algunas mujeres automáticamente piensan que la Biblia enseña que las mujeres son inferiores. De ninguna manera. La Biblia no enseña eso. Permítame darle algunos versículos para que los anote. Primera Corintios capítulo 11, versículo 3. Pablo dice, pero quiero que sepáis que Cristo es la cabeza de todo varón, y el varón es la cabeza de la mujer, y Dios la cabeza de Cristo. Esto es muy interesante porque vemos que el tener a otros sobre nosotros como nuestra cabeza no significa que somos inferiores. Permítame hacerle esta pregunta. ¿Es Dios el Hijo inferior a Dios el Padre? Claro que no. ¿Es Dios el Padre la cabeza de Dios el Hijo? Sí, Él lo es. Esto es lo que las Escrituras enseñan. Existe un orden divino: Dios el Padre, Dios el Hijo, el hombre y la mujer. Mas, ¿es la mujer igual al hombre? Por supuesto. Escuche esta escritura, Gálatas 3, versículo 28. Ya no hay judío ni griego, no hay esclavo ni libre, no hay varón ni mujer, porque todos vosotros sois uno en Cristo Jesús. Todos vosotros sois uno en Cristo Jesús. En Cristo Jesús, todos somos uno. Se requirió la misma cantidad de la sangre de Jesús para salvar a una mujer como para salvar a un hombre. Ambos son parte del cuerpo de Cristo. Pero el diablo en la actualidad está tratando de eliminar esa diferencia entre los sexos. Y el diablo intenta hacer que los hombres y mujeres sean lo mismo bajo el disfraz de hacernos iguales. Somos iguales, pero no somos lo mismo. Somos diferentes. Y Dios nos hizo diferentes a fin de poder hacernos uno. Nunca olvide esto. La Biblia está en contra de las mujeres masculinas y de los hombres femeninos. Hoy se habla mucho de la batalla de los sexos. Y esta batalla no debería ser de ninguna manera. De hecho, Dios nos ha hecho diferentes a fin de poder hacernos uno. Ahora, cuando una mujer tiene una actitud de sumisión a su esposo, no significa que es inferior. Y cuando un esposo es la cabeza del hogar, esto no significa que él es superior a su esposa. En algunas áreas, ella puede ser increíblemente superior a él. Ella puede ser más competente que su esposo. Por ejemplo, en nuestro hogar hay cosas en las cuales mi esposa es mucho más competente que yo. Ella se encarga de toda la contabilidad, de las finanzas de nuestro hogar. Muy francamente, me alegra. Sería un desorden si yo lo hiciera. La gente dice que las mujeres tienen dificultad para cuadrar la chequera. Yo sería el que tendría dificultades al hacerlo. Mas mi esposa lo hace bajo mi dirección, con mi permiso, bajo mi autoridad. Hombres, deseo decirles algo. Usted puede delegar. Puede delegar todo lo que quiera. Usted puede delegar autoridad, mas no puede delegar responsabilidad. En otras palabras, usted puede dar autoridad en esta área o puede dar autoridad en aquella otra área, pero detrás de todo, usted es el responsable. Si nuestros libros no están bien, ¿quién es responsable? ¿Mi esposa o yo? ¿Quién es responsable? ¿Ella? No. Yo soy el responsable. Yo sería el responsable si nuestros libros contables no están bien, porque le he dado a ella esa autoridad, pero yo soy el responsable. No me he despojado de esa responsabilidad. Esa es mi responsabilidad. Lo que estoy tratando de decir es que los esposos no pueden eludir su responsabilidad. Y cuando Dios nos da la responsabilidad de liderazgo en el hogar, esa es una responsabilidad a la que usted nunca puede renunciar, aunque sí puede delegar autoridad. Pero usted es la cabeza del hogar. No solo existe la sumisión de la mujer, lo que llamo su actitud de sumisión, sino que también debe existir su adorno de serenidad. Leamos, por favor, los versículos 3 y 4. Vuestro atavío no sea el externo de peinados ostentosos, de adornos de oro o de vestidos lujosos, sino el interno, el del corazón, en el incorruptible ornato de un espíritu afable y apacible que es de grande estima delante de Dios. Subraye la frase, sino el interno, el del corazón, en el incorruptible ornato de un espíritu afable y apacible que es de grande estima delante de Dios. Aquí Dios le dice a una mujer cómo ser hermosa, cómo ser bella. Él habla de su actitud, de sumisión, y también habla de su adorno de serenidad, ese espíritu afable o suave, apacible. Bien, aquí no está diciendo que es pecado que una mujer use joyas, ni que es malo que una mujer se arregle el pelo. Lo que la Biblia enseña es que su belleza o adorno no debe ser exclusivamente externo, sino interno. A veces la gente toma este versículo y trata de demostrar con este que las mujeres no deben usar joyas o que las mujeres no deben usar peinados y afirman, tan solo léalo, mírelo. Ellas no deben usar peinados ostentosos. Las mujeres no deben usar peinados, lo ve usted. Además, enseña algo de los adornos de oro. Las mujeres no deben usar joyas de oro. Y lo ve usted aquí. A su vez, dice algo de usar vestidos lujosos. Las mujeres no deben usar vestidos lujosos. No, eso no es lo que dice la palabra de Dios. Permítame mencionar a Sara como ejemplo. Sabía que ella fue una de las mujeres más hermosas del mundo. Debió haber sido, porque cuando tenía 80 años de edad, los hombres aún se peleaban por ella. Fue una mujer muy hermosa, y aquí se la usa como una ilustración. ¿Qué es lo que se dice aquí? Que la mujer no debe vestirse ostentosamente ni provocativamente, porque cuando se viste así, distorsiona su carácter y llama la atención hacia otras áreas ajenas a su carácter. Las mujeres deben vestirse para realzar su personalidad, su carácter. Es como el uso del maquillaje. Algunas personas dicen que es un pecado que una mujer se maquille. Yo digo que algunas cometen pecado si es que no se maquillan. Pero tampoco deben ir hacia el otro extremo. Cuando usan libras y libras de maquillaje y uno no sabe si está mirando a una mujer o a una momia. Pensamos que la gente es atraída por el aspecto físico de los seres humanos, pero eso es solo cierto hasta cierto punto. A un buen número de estudiantes universitarios les hicieron una encuesta. Una de las preguntas era, ¿qué te atrae más de las muchachas? Las características físicas recibieron el menor número de votos. La más alta votación fue por la personalidad, la sinceridad y el carácter. La modestia es una característica que dice, tengo autoconfianza, pero la inmodestia dice, soy egoísta. Una mujer debe poseer una serena belleza. El adorno de su persona debe ser una serenidad natural. Dios lo llama el incorruptible ornato de un espíritu afable y apacible. Damas, déjenme decirles algo en forma muy personal. Usted debe mantenerse atractiva para su esposo. Pero su más notable belleza debe ser la interna. Si usted no está consciente de esto, está peleando una batalla perdida. Mi esposa es para mí hoy más hermosa que cuando nos casamos. Su belleza es interna y externa, y cada día se vuelve más hermosa porque camina con Dios. Esa belleza interna, tanto en hombres como en mujeres, solo es posible cuando Cristo es el Señor de nuestra vida. Si usted, esposo o esposa, aún no tiene a Jesús en su corazón, ¿por qué no lo invita ahora mismo? Sencillamente ore, querido Señor Jesús, quiero tener un hogar y una vida que sean una honra para ti. Te pido perdón por mis pecados y rebeliones. Y agradeciéndote por lo que hiciste por mí en la cruz del Calvario, este mismo momento te recibo como mi Salvador y mi Señor. Lo hago con verdadera y sincera fe, pidiéndote que me ayudes a ser un fiel testimonio de tu amor y de tu gracia. En tu santo nombre lo pido. Amén. Si usted sinceramente hizo esta decisión por Cristo, le invito a que nos escriba. Deseamos conocerle un poco más personalmente y tener el privilegio de orar por usted.
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0: 5:59.
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1: 6:08.
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0: 6 horas con 17 minutos.
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0: 6:23.
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3: 6:33.
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0: 6:39.
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0: 6:46.
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0: 6:55.
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0: Que Dios los bendiga, muchas gracias.
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3: 7:05.
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0: 7:11.
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0: 7:18.
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0: 7:24.
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4: 7:34.
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0: 7:40.
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2: 8 horas con 3 minutos.

0: 8:09.
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7: 8:34.
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Sí, Señor. Los justos se alegran en ti, Dios. Los redimidos te cantan esta noche. Los redimidos de Jehová levantan canción de amor con gritos de

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1: Buenos días, mis amados hermanos, ¿cómo están? Dios les bendiga. Es un gusto saludarles esta mañana, este día miércoles 14 de octubre, mis amados. Qué bendición estar una vez más en las cabinas de Estéreo Cumbre. Y la verdad es de que nos gozamos porque el Señor nos ha dado el privilegio, la oportunidad de poder dirigirnos a cada uno de ustedes esta mañana. Quizás nuestros hermanos pues nos están ahí sintonizando y ahí en los lugares, ¿verdad? Y les bendecimos en el nombre de Jesús porque el Señor nos dio la oportunidad de esta mañana. Así que yo creo que ya están disfrutando de esta mañana de la música. Y sigamos disfrutando y vamos a darle gracias al Señor y la oportunidad de que hoy nos da estar en este lugar. Vamos a elevar palabras de oración a nuestro Padre Celestial y oramos. Padre, en el nombre de Jesús, te damos gracias por tu amor, por tu bondad, tu misericordia y por todos tus favores. Te damos gracias, Señor, porque tú has sido bueno. Te damos gracias, Padre amado, porque tu amor y tu bondad, tu misericordia, Señor, son tan grandes para con cada uno de nosotros. Bendice quienes, Señor, nos sintonizan esta mañana. Bendícelos donde quiera que estén, en su trabajo, Señor, en su negocio, en su vehículo, quizás van de viaje, Padre amado. Guárdalos en su camino, guárdalos, Padre, donde quiera que vayan. En el nombre de Jesús pedimos, Señor, esta mañana. Padre, te damos gracias. Así es, mis amados hermanos y amigos, y nos da un gusto y de poder saludarles esta mañana. Recuerde que está en su programa Despierta. Esta mañana, pues si alguien desea llamarnos, ahí está el número telefónico, el 77-69-04-19. Y está el número WhatsApp 4014-3988. 4014-3988 está disponible por si usted desea escribirnos o solicitar una alabanza, un canto ahí que edifique su vida. Así que, mis amados, vamos a seguir esta mañana y yo creo que hay que ir a unos cortos comerciales, pero en un momento volvemos, mis hermanos, y seguimos disfrutando de esta mañana.

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7: Así es, mis amados hermanos, ya estamos de vuelta. Y estamos disfrutando cada momento en este lugar. Y espero que cada uno de ustedes también pues puedan estar ahí disfrutando pues de esta programación, alabanzas, y también pues a su momento compartiremos una porción de la palabra del Señor para que usted y yo pues podamos ser edificado a través de la palabra o de los cantos, ¿verdad? Y de esta manera pues disfrutamos cada momento que el Señor nos regala y nos permite, ¿verdad? Usted que nos sintoniza y también nosotros de que estamos ahí llevándole el mensaje. Y sabe, recuerde que está en su programa Despierta. 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Así es, mis amados hermanos, no sé cómo están ustedes esta mañana, cómo amaneció, cómo está su día, y espero que esté bien ahí donde quiera que esté. Y recuerda que nosotros estamos alegres en este lugar, y veníamos ya corriendo ahí para poder bendecirle su vida, mis amados hermanos, y espero que seamos de bendición para su vida. Así que vamos a seguir escuchando unas alabanzas para el Señor. Y pero antes voy a leer una porción de la palabra del Señor que está en Isaías 66:2. Dice la palabra del Señor: mi mano hizo todas estas cosas, y así todas estas cosas fueron, dice Jehová. Pero miraré a aquel que es pobre y humilde de espíritu y que tiembla a mi palabra. Qué hermosa es la palabra, mis amados, que el Señor

Nos da a entender ahí de que Él ha hecho todas las cosas y Él nos ha dado también la vida, nos ha dado la oportunidad, y Él es, y dice, yo miraré a aquel que es humilde y que es pobre y humilde de espíritu, que tiembla mi palabra, dice. Así que, qué importante es leer una porción de la palabra del Señor. Así que, seguimos escuchando, mis amados hermanos y amigos. Vamos a seguir disfrutando esta mañana. Y vamos a pedirle a nuestro hermano Coquita que nos ponga ahí esa alabanza.

¿Alguien está alegre? Esta noche queremos honrar a unos hombres de Dios que nos enseñaron a adorar. Cantaban canciones muy hermosas y las vamos a recordar.

ser rey de toda la tierra. 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Vamos a decirlo con fuerza.

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1: Así es, mis amados hermanos. ¿Cómo están? ¿Cómo están? ¿Cómo están por ahí? Así es, mis amados hermanos.

también nos está visualizando a través de Facebook. Así que los saludamos, reciban un saludo cordial. También pues me acompaña mi hijo Adrián Emanuel, también les envía un saludo a los hermanos quienes nos están sintonizando y visualizando esta mañana. Y espero que ahí estén en sus negocios disfrutando estas bellas alabanzas. Y vamos a seguir escuchando otros, ¿verdad? También mi esposa, saludo a mi esposa Elvia Chic, nos está visualizando esta mañana. Saludos desde ahí en casa. Saludos, saludos. Y quienes también nos están visualizando, pero no lo podemos ver acá, también reciban un saludo. Y quizá nuestros hermanos también que están en Estados Unidos también nos están visualizando. Reciban un saludo, mis amados hermanos. Recuerden que la bendición del Señor los alcanza donde quiera que estén. Así que también la bendición del Señor, ¿verdad? Y este saludo por medio de estos medios, ¿verdad? De Facebook, de otras redes. Entonces, pues el Señor nos da la oportunidad de poder compartir esta mañana. Así que vamos a escuchar otro canto, pero antes vamos a leer otra porción de la palabra del Señor. La palabra de Dios dice en el Salmo 119: Bienaventurados los perfectos de camino, los que andan en la ley de Jehová. Bienaventurados los que guardan sus testimonios y con todo el corazón le buscan. Así dice la palabra del Señor. Bienaventurados los perfectos de camino. Qué interesante, ¿verdad, mis amados hermanos? Que es bienaventurado los perfectos de camino, los que andan en la ley de Jehová. O sea que usted es bendecido y yo bendecido si andamos en los caminos del Señor, porque los caminos del Señor, recuerde que son rectos. Los caminos del Señor son, dice la palabra, porque mis caminos no son, son más altos mis caminos que vuestros caminos y mis pensamientos que vuestros pensamientos, dice el Señor. Así que tenemos a un Dios grande y poderoso. Así que mis amados, también dice el versículo 2, bienaventurados los que guardan sus testimonios y con todo el corazón le buscan. También, si usted, mi amado hermano y hermana, le busca al Señor con todo el corazón, será bienaventurada y bienaventurado. Así que vamos a escuchar otro canto y pedimos ahí a nuestro hermano que nos está apoyando que nos ponga ese canto tan especial. Y siga disfrutando, mis amados. En un momento más vamos a estar por acá. Y a su momento pues meditaremos también un poquito más en la palabra del Señor.

clamor de los redimidos, la manifestación gloriosa de los hijos de Dios.

declaramos que los cielos se abren sobre esta nación. Declaramos que los cielos se abren sobre esta nación. En el nombre de Jesús, yo quiero que tú declares conmigo: Padre Celestial, yo creo en el poder de la sangre de Jesús, en el poder del Espíritu Santo y en el poder de tu gracia. Y yo te pido, abre los cielos sobre esta nación, muestra tu gloria, muestra tu poder una vez más. Sí, Señor.

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1: Así es, mis amados hermanos. Jesucristo es el Rey. Todos sabemos de que el Rey de gloria, el Rey de toda la tierra es Cristo. Así que, mis amados, Él es digno de toda alabanza, de toda honra y gloria. Nuestro Rey, nuestro buen Rey, Él es digno de toda adoración. Así como dice en Apocalipsis, ¿verdad? Delante del Cordero, los 24 ancianos dice que echan sus coronas y le adoran. Así que, mis amados hermanos, en el Salmo 118, 21 dice: Te alabaré porque me has oído y me fuiste por salvación. La piedra que desecharon los edificadores ha venido a ser cabeza del ángulo. Esta palabra, especialmente hablando de Jesús, hablando del Señor nuestro Salvador, hablando del Rey de Reyes y Señor de Señores. Entonces, así que, mis amados hermanos, la piedra dice que desecharon los edificadores. ¿Quiénes eran los edificadores? Eran los que tenían la palabra en las manos, la ley del Señor. Pero al parecer ellos desecharon, y por esa razón nosotros fuimos partícipe, porque hemos alcanzado la gracia. Y el Señor, pues usted sabe de que le extendió su misericordia a todos, porque nosotros no estábamos incluidos según la Escritura, pero hoy sí somos parte del pueblo del Señor. Así que, así es, mis amados. Vamos a saludar a nuestro hermano Ramón Mejía. Nos envía un saludito. Vamos a leer, dice: Pedrito, muy buenos días. Saludo. Bendiciones en tu ministerio de predicar la palabra de nuestro Dios. Es un privilegio que Dios te ha encomendado. Ánimo, aquí lo estamos escuchando desde Ciénaga, Chicamán, El Quiché. Saludos, Ramón, ahí con los que están ahí a tu lado, los que están contigo compartiendo. Saludos, saludos a la distancia. Y nos alegra que nos escriban, mis amados hermanos. En serio, nos alegra el corazón porque sabemos de que están conectados con nosotros. Sí, estamos retirados, sí, pero estamos por medio de la red, pues estamos conectados, mis amados hermanos. Qué bendición poder saludarles y poder verles de esta manera, ¿verdad? Entonces, también dice el 118 de Salmos, dice: Alabad a Jehová porque Él es bueno, porque para siempre es su misericordia. ¿Por qué debemos de alabar al Señor? Porque Él es bueno, porque para siempre es su misericordia. Y en otros escritos dice que su misericordia es de generación en generación. Así que, mis amados hermanos, recuerde que la misericordia del Señor es tan grande y alcanza a nuestras generaciones, primera, segunda, tercera y cuarta generación. Así que, mis amados, vale la pena ser temeroso de Dios, vale la pena, como decía Isaías, ¿verdad?, los que tiemblan a su palabra, los que tiemblan al escuchar la palabra del Señor. Y pues lo que acabamos de leer, ¿verdad?, los perfectos de caminos, porque los que andan en la ley de Jehová serán bienaventurados. Así es, mis amados. Hay un privilegio especial para cada uno de nosotros si oímos la voz de Jehová atentamente. Hay algo especial para usted y para mí. Pero mientras estamos sobre la faz de la tierra, necesitamos alabar y exaltar el nombre del Dios poderoso. Así que vamos con el último canto. ¿Tenemos ahí todavía? Entonces nos busca uno ahí de... Vamos a escuchar otro canto que dice, vamos a ver aquí, mis amados hermanos.

El Salmo 45 dice: Has amado la justicia y has aborrecido la maldad. Por tanto, te ungió Dios, el Dios tuyo, con óleo de alegría. Con nosotros, el autor del coro, toda la noche sin parar.

Mis amados hermanos, pedimos disculpas por ahí, problemas de energía eléctrica, pero ya estamos de vuelta y nos quedan unos 3 minutitos ahí para despedirnos de cada uno de ustedes, quienes pudieron conectarse con nosotros, quienes pudieron sintonizarnos esta mañana, y fue una gran bendición poder saludarnos y poder compartir un momento de la palabra del Señor. Voy finalizando con una porción de la palabra del Señor que dice Salmo 118:2. Dice: diga ahora Israel que para siempre es su misericordia. Diga ahora la casa de Aarón que para siempre es su misericordia. Digan ahora los que temen a Jehová que para siempre es su misericordia. Recuerde, mi amado hermano, la misericordia del Señor es para siempre, y aprovechemos porque el Señor aún ha extendido su misericordia sobre cada uno de nosotros. Así que Dios me los bendiga, y nos despedimos con palabras de oración. Padre, en el nombre de Jesús, pedimos, Señor, que bendigas la vida de cada uno de mis hermanos, quien pudieron sintonizarnos esta mañana y quienes, Padre, pudieron visualizarnos también y saludarnos. Gracias te damos, Padre, gracias te damos, y bendice, Padre, el personal de la radio. Te pido que los bendigas, que renueve sus fuerzas cada día. Y también te pido, Señor, que bendigas a cada uno de los pastores, Señor, de la Asociación de Pastores. Te pido en el nombre de Jesús que los guardes y los bendigas en todo momento, y también la audiencia, Padre amado, bendice a cada uno de ellos, quienes son fieles a los programas y a Stereo Cumbre, Padre amado, en el nombre de Jesús, amén y amén. Bendiciones, hermanos, que pasen un lindo día, y un lindo día miércoles, y si Dios nos permite, nos estaremos saludando el próximo miércoles. Feliz día.

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Estamos en las 10 de la mañana con 12 minutos. Bueno, ya estamos con ustedes en esta bonita mañana que Dios nos está dando. En este 14 de octubre hay mucha bendición para ustedes, pues hay que tratarla de agarrarla. ¿Cómo la va a agarrar? Orando, orándole al Señor y poniendo usted sus peticiones. Porque recuerde, las peticiones deben de ser puestas bien, bien, bien para que Dios las pueda contestar. Y no va a decir él, hasta hoy no habéis pedido nada. Pero hay que saberla pedir. Jesucristo dijo en uno de sus párrafos, dijo: nadie viene al Padre si no es por mí. Él tiene que llevar el nombre de Jesucristo para que entre, mire, dice, a donde debe llegar. Con 13 minutos aquí en La Voz Evangélica en este bonito miércoles.

Llueve, se nos va la luz, ya nos vinieron a informar. Pues vamos a ver qué se hace. A ver si nos está escuchando nuestro hermano director. Así es que gracias por sintonizar la voz evangélica allá en Aguacatán, sí, en el mercado, dice, porque hasta ahora, dice, bueno, ya tenemos fallas allá en los Cuchumatanes, pero a veces nos vamos y a veces regresamos y así. Pero ya van a resolver esto. Así es que en Aguacatán, gracias por sintonizarnos. Recuérdense que las escrituras se hicieron para leer, no para tenerlas alzadas. Y así se va a dar usted el gusto de conocer cómo va a ser todo, ¿verdad? Porque si no, van a engañarle. La Biblia dice que en los días vendrán engañadores, mire usted, de la palabra del Señor. Hay que pedirle ayuda al Espíritu Santo y a Jesucristo, que son los que nos dan esa vida, nos dan ese poder para poder escudriñar más las Escrituras. Lily Goodman viene a cantarnos Si Puedes Creer. 2.9 FM.

10 de la mañana con 24 minutos aquí en Estéreo Cumbre, acompañándoles en esta mañana allá en Cuilco. Allá estamos acompañando también, gracias a nuestra hermana Jessie. Gracias por estar con nosotros. Fiel compañera de Estéreo Cumbre, dice. En Malacatancito, gracias a nuestros hermanos que están siempre esperando la señal, dice. Pues ya la tienen por ahí. Bueno, tenemos un desperfecto en nuestra red de electrificación, pues ya van a ver qué hacen los hermanos por ahí. Gracias a nuestra hermana Abigail. Qué bueno por estar con nosotros. Aquí está el canto.

10 de la mañana, 28 minutos y tenemos por acá otro mensaje. Hermano, buen día, ese gusto saludarle. ¿Dónde pasaron mi canto de Si Tienes Fe con Oscar Medina? Saludos, hermano. Lo escuchamos en Cuilco. Qué bueno, gracias por estar siempre con la voz evangélica. Oscar Medina viene a cantarnos Si Tienes Fe.

Vamos, estamos en las 10 de la mañana con 33 minutos allá en zona 5. Gracias por estar con nosotros. Dice por acá otro mensaje. Hermano, buen día. ¿Se me puede complacer con el canto "Ya no soy esclavo del temor"? Julio Melgar, gracias. Aquí lo estamos escuchando atentamente, nuestra hermana Oralia. Dios le bendiga. Gracias, hermana Oralia, por estar con nosotros.

Estamos en las 10 de la mañana con 41 minutos y vamos a Chichicastenango. Allá nos está sintonizando nuestro hermano. Hermano José, Dios le bendiga. Gracias por estarnos sintonizando en esta mañana.

Vamos hasta Huacatán, gracias a nuestra hermana Grace, también nos está sintonizando, qué bueno, gracias por hacerlo. Nos ha solicitado su canto con nuestro hermano Marino, pues ya lo tenemos aquí, vamos a enviárselo. Esto se titula De Arriba Viene Lo Bueno.

estamos en las 10 de la mañana con 54 minutos, gracias a nuestros hermanos allá en zona número 12. Amara Rosita, también gracias por sintonizarnos. También tenemos por acá otro saludito, hermana Oral, ya dice gracias por estarnos acompañando, dice gracias por hacerlo, nos lo escucho aquí en la zona número 7, dice. Pues aquí tengo un canto que me han solicitado. Maritza Martínez viene a cantarnos No te voy a dejar.

0: Muchas gracias, Dios les bendiga. Volveremos el día de mañana a estar con ustedes.
1: Diez horas con 58 minutos.
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0: Esto es música de Miel San Marcos, el tema Música del Cielo. De esta manera continuamos con más de la programación en este día. Así que gracias por preferir 92.9 FM, la frecuencia de la bendición. Estamos totalmente en vivo en esta hora del miércoles, en la fecha 14 de octubre de este año 2026. Gracias por acompañarnos en este día, pues un tanto caluroso por acá en la ciudad. Pero, por supuesto, estamos disfrutando, ¿verdad?, de este clima delicioso que el Señor nos regala. Así que deseamos muchos éxitos y bendiciones para ustedes que nos sintonizan. Y, por supuesto, también deseamos que ustedes puedan estar por ahí en contacto con nosotros en esta oportunidad a través del 4014-3988. 4014-3988 en nuestra vía de WhatsApp. Y por supuesto también el 77690419 está disponible para que ustedes puedan acompañarnos, puedan por ahí saludarnos también a través de la vía telefónica. Vamos a continuar con más de la programación en este día especial. Les comento que nos vamos a ir rápidamente más de la música, pero antes tenemos una palabra edificante, tenemos una palabra que sin duda nos recuerda lo importante, ¿verdad?, que es poder confiar en el Señor. Y es por eso que nos vamos a ir con la promesa del día. Sí, tenemos esta promesa maravillosa. En el libro de Juan, en su capítulo 10, verso 27, nos dice la palabra: Yo soy el buen pastor y yo conozco a mis ovejas y ellas me conocen a mí, así como el Padre me conoce a mí y yo conozco al Padre y yo pongo mi vida por las ovejas. Eso es lo que nos dice entonces Juan 10, 14, pero Juan 10, 27 nos dice: Las que son mis ovejas oyen mi voz y yo las conozco y ellas me siguen y yo les doy vida eterna y no perecerán jamás ni nadie las arrebatará de mi mano. Qué maravillosa promesa, ¿verdad?, la que compartimos en esta hora. Y por supuesto, deseamos que ustedes también puedan compartir esta promesa maravillosa. Así que, sin duda, la parábola del buen pastor, ¿verdad?, en Juan 10, de hecho, nos explica cómo Jesús es el buen pastor, ¿verdad?, que cuida de sus ovejas con amor. Su cuidado es personal, claro, ¿verdad? Él conoce a cada una de sus ovejas y sus ovejas confían en él. Ellos o ellas reconocen su voz y lo siguen con confianza, ¿verdad? Porque saben que él las ama y todo lo que hace es por el bien de ellas, para protegerlas, ¿verdad? En medio de las luchas de la vida debemos mantenernos firmes en nuestra fe, ¿verdad? Confiando en Jesucristo y, por supuesto, nuestro buen pastor, pues él cuida, ¿verdad?, de nosotros con amor. Aunque a veces no comprendamos los caminos por los que nos conduce, ¿verdad?, podemos descansar en su fidelidad. Él nunca abandona a sus ovejas, incluso cuando atraviesan valles oscuros o tiempos de incertidumbre, ¿verdad? Su presencia consuela, su voz guía, su vara y su callado infunden aliento para que podamos seguir adelante con esperanza. Así que recordemos entonces la palabra del Señor, Juan 10, 14: Yo soy el buen pastor, yo conozco a mis ovejas y ellas me conocen a mí, así como el Padre me conoce a mí y yo conozco al Padre y yo pongo mi vida por las ovejas. Pero el verso 27 de Juan 10 nos dice: Las que son mis ovejas oyen mi voz y yo las conozco y ellas me siguen y yo les doy vida eterna y no perecerán jamás ni nadie las arrebatará de mi mano. Así que gracias a nuestro Dios, ¿verdad?, tenemos un buen pastor y sin duda disfrutemos, ¿verdad?, de su amor, de sus cuidados. Así que esta es la promesa del día que compartimos por acá en Conexión en esta hora del día. Vamos a cantar junto a Julio Melgar, hoy recordando este buenísimo tema, Viviré para alabarte.
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Quiero saludar entonces a nuestra hermana Lady Ordóñez, por allá en Cambote, zona número 11. Por ahí se encuentra con nosotros, bueno, sintonizando la frecuencia de la bendición 92.9 FM. Ella tiene saludos especiales para su esposo Josué Méndez y también para su hijo Israelito. Sin duda en sintonía de la programación de conexión en esta hora de la mañana, 11 de la mañana con 26 minutos. Gracias por acompañarnos. Vamos a continuar con más de la música que hemos preparado para ustedes en este tiempo especial. Así que nos vamos con más. ¿Qué tal si escuchamos música de Abel Zavala? Esto que lleva por nombre Te Pertenezco.

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0: Muy bien, continuamos con más de la programación de Conexión en esta hora de la mañana, 11 de la mañana con 40 minutos. Estamos disfrutando de esta fecha 14 de octubre y, por supuesto, por acá estamos totalmente en vivo en cabinas de Estéreo Cumbre, la frecuencia de la bendición. Y bueno, hoy tenemos una invitada muy especial a quien le queremos dar la bienvenida y, por supuesto, también a su acompañante, ¿verdad?, en esta hora. Bienvenidos, hermanos, es un gusto saludarles. Así que adelante, mi hermana, para que salude a la audiencia en esta hora.
1: Hola, hermano, muy buenos días todavía. Damos gracias al Señor por la oportunidad y el espacio que nos permiten de estar aquí. Es para mí un gusto poderles saludar a través de esta radiofusora y doy gracias al Señor por la oportunidad que me da de compartir este espacio en este programa.
0: Bienvenida, mi hermana. Por ahí platicábamos, ¿verdad?, fuera de la frecuencia, por ahí algunas cositas. Y es interesante el poder conocerla y le damos la cordial bienvenida. Cuéntenos, ¿cuál es su nombre y de dónde viene, verdad? ¿De dónde es usted? Cuéntenos.
1: Bueno, pues mi nombre es Roselia Velasco Gudier, pero más conocida como Rosy Velasco. Soy originaria de Ayoquesco de Aldama, Oaxaca, México. Y pues es para mí un privilegio poder estar aquí. También soy misionera por la gracia y la misericordia del Señor.
0: Excelente. Así que bienvenida a nuestro país de Guatemala. Yo creo que usted ya había venido, ¿verdad?, a un par de veces, según lo que platicábamos, ¿verdad? Así que bienvenida nuevamente entonces a nuestro territorio. Es una bendición que usted pueda acompañarnos, ¿verdad? Ahora, la pregunta es, usted es mexicana de nacimiento, ¿verdad?
1: Correcto, así es.
0: Ah, excelente. Y qué interesante, porque México me llama mucho la atención, ¿verdad? Sus estados, diferentes cosas, gastronomía, etcétera. Pero lo increíble es que pues tenemos hermanos en todos lados, ¿verdad?
1: Así es, gracias al Señor.
0: Y así que sin duda es un tiempo agradable para poder compartir, convivir, ¿verdad? Tanto pues para las personas que nos acompañan también de México, que están acá, ¿verdad?, en nuestro país, como también personas guatemaltecas que están allá. Es un mismo sentir que nos une, ¿verdad? ¿Verdad? Ahora, cuéntenos algo, ¿verdad? Hablando de hermanos en Cristo, cuéntenos, ¿cómo conoció usted a nuestro Señor?
1: Bueno, esa es una pregunta muy interesante. Gracias al Señor, Dios, como usted acababa de mencionar, el Evangelio se ha compartido de diferentes maneras. Y hace muchos años, en particular el año 2000, hubo una persona que llegó a la casa con una dirección equivocada, pero no entre los planes del Señor. Y él compartió el Evangelio y nos empezó a compartir y a enseñar, y empezamos a congregarnos también, pero fuera de la comunidad. Pero muchos años después llegó un hermano y su familia, el hermano Gerson Arguez, misionero guatemalteco, llegó a nuestro municipio a plantar una iglesia. Entonces ya fue después cuando conocimos el Evangelio también con él, crecimos con él y acompañado también con él y su esposa. Y esta fue como parte de cómo nosotros escuchamos, que hemos crecido en la palabra del Señor.
0: Excelente. Sí, sin duda el Señor siempre nos sorprende, ¿verdad? ¿Y hace cuánto tiempo usted conoce al Señor Jesucristo?
1: Bueno, conocí del Señor en el 2000, me bauticé y creí en el Señor hasta el 2006. Fui un poco rebelde, hermano.
0: Sí, creo que nos pasa en algún momento, ¿verdad? Pero lo importante es poder seguir a Cristo, ¿verdad?, en todo momento, y tomar esa decisión que cambia totalmente nuestra vida, nuestra manera de pensar, de muchas cosas, ¿verdad? Ahora, hay algo interesante que usted mencionaba, que es misionera, ¿verdad? Y queremos abordar acerca de eso. ¿Qué le motivó a usted ser misionera? Porque no es algo fácil, ¿verdad? Es algo, ¿qué le digo yo? Pues de pensarlo bien, ¿verdad? Pero más que eso, pues ser obediente, ¿verdad?
1: Claro.
0: Al Señor.
1: Bueno, la realidad es que yo provengo de una familia disfuncional, donde un padre alcohólico, violento, una madre con 8 hijos, sacando adelante a la familia. Y cuando el Evangelio llegó a nuestro hogar, nuestra familia se encontraba en una situación muy, muy, muy vulnerable y con muchos pensamientos también fatalistas, ¿no? Entonces, el conocer y el saber que hay muchas personas que se encuentran en la misma realidad, sin Cristo y sin esperanza, esa fue como la convicción de decir: Señor, hay gente en mi pueblo, hay gente en diferentes lugares que no te conocen, no tienen un refugio, no tienen un rescate, no hay a quien acudir, y sobre todo no son perdonados por medio de nuestro Señor Jesucristo. Y esta necesidad que se ve, no en distancias lejanas, sino inclusive vecinos, conocidos, familiares, es movido al decir, Señor, yo quiero servirte y quiero compartir la esperanza que ahora yo tengo en ti, el que las demás personas te conozcan y tengan a ese Señor que está al control de todas las cosas y que tiene la esperanza del decir un día vendrá por su iglesia y nos rescatará. Y eso me llevó a el saber que mi familia se encontraba en una dificultad muy grande y que la realidad no fue que cambiara por arte de magia, ¿verdad? Sino que obviamente el Señor empezó a cambiar y transformarnos a nosotros. Y poco a poco empezamos a conocerle más y ahora, por la gracia del Señor, mi padre se convirtió también, se bautizó y ahora las cosas son totalmente diferentes en casa. Buenísimo. Inclusive lo impresionante es que familiares, amigos que nos conocían o que nos conocen, ellos decían, se ha visto un cambio, ya no son los mismos de antes. Y es también una manera de poderles testificar que quien lo hizo posible no fuimos nosotros, uh-huh, sino fue Cristo siendo el centro de nuestra familia. Muy y bien. Eso es lo que queremos llevar, la esperanza de salvación que se encuentra en Cristo Jesús.
0: Así es, y sin duda, ¿verdad? El Señor siempre sorprende y hace cambios radicales en la persona, ¿verdad? Cuando pues uno también desea hacer lo correcto. Y qué bueno, ¿verdad? Que nos cuente por ahí su historia, la manera de poder pues llevar a cabo, ¿verdad? Esta misión que es tan interesante, como lo hablábamos, es pues un tanto difícil, ¿verdad? Porque a veces uno dice, ¿a qué me voy a enfrentar? ¿Con quiénes voy a estar? No sé, ¿verdad? El ser humano siempre pues ha tenido miedos, ¿verdad? Incertidumbres, pero el Señor es el que lo respalda a uno, ¿verdad? Y Él es el que va guiando nuestro camino y sin duda nos queda ser obedientes, ¿verdad? Para poder llevar esa palabra de bendición. Ahora, ¿en qué áreas usted se ha preparado para ser misionera? Porque es tan importante, ¿verdad? El poder hacerlo.
1: Bueno, en primer lugar, algo que nos enseñaban es en el área personal, ¿no? Espiritualmente, nuestra dependencia y seguridad de que el Señor va delante de nosotros, nuestra vida de oración en la palabra, pero también el Señor ha abierto puertas y gracias por su soberanía, he recibido el bachillerato en teología y también la licenciatura de misiones transculturales. Y también a la par, no solamente en el conocimiento académico, sino también la práctica, porque en colaboración con el hermano Gerson Argueta y su familia, estuvimos trabajando en la plantación de otra iglesia en la comunidad de Valdeflores, dentro del estado de Oaxaca, pero a la vez por la escuela, sirviendo y compartiendo el evangelio en otras comunidades alrededor de la ciudad. Y durante el proceso de capacitación visitamos algunos países como fue Colombia, Costa Rica, Panamá, en donde compartimos el evangelio de salvación a comunidades nativas, comunidades lejanas donde no hay presencia del evangelio. Y pues el Señor ha ido perfeccionando su obra en nosotros de manera que seamos pues siervos agradables delante de Él y preparados, como dice su palabra, y podamos compartir la palabra del Señor no solo con el conocimiento, sino también en la práctica y convivencia con las comunidades donde nos hemos centrado.
0: Qué bendición, mi hermana. Me alegra bastante y sin duda, ¿verdad? El Señor es el que da fuerzas, el que ayuda, ¿verdad? Ahora, ¿usted es parte de los misioneros de la Agencia Misionera de Huehuetenango?
1: Por la gracia y la misericordia de Dios, así es. Ellos me adoptaron como su misionera mexicana y yo estoy muy agradecida por el Señor, por este medio, por este respaldo, pero sobre todo porque sé que también tienen esta misión de llevar el evangelio a aquel que no le ha escuchado.
0: Muy bien. Y bueno, ya hablando acerca de este tema, ¿verdad? Usted y la agencia misionera, bueno, están desarrollando un proyecto misionero juntos. Quisiéramos saber, ¿verdad? ¿Cómo se llama este proyecto?
1: Claro que sí.
0: Para contar más sobre eso.
1: El proyecto se llama Esperanza para los Zapotecos, centrado en el municipio de Ocotlán de Morelos, Oaxaca, México. Y el plan está en que plantemos no solo una iglesia, sino muchas iglesias dentro del municipio. Este municipio está habitado por el casco urbano por más de 16,000 habitantes y todo el municipio completo es más de 23,000 habitantes. No tienen una presencia del evangelio y el enfoque es que plantemos una iglesia en el centro del casco urbano y de ahí podamos abarcar las demás comunidades que rodean todo el municipio y si Dios nos permite ir más allá a través de la multiplicación y a través del discipulado y el evangelismo. Entonces ese es el proyecto Esperanza para los Zapotecos, que los zapotecas conozcan de Cristo y le sirvan, le alaben y glorifiquen su nombre, pero también lleven a sus demás comunidades, a sus amigos, sus vecinos, el evangelio.
0: Muy bien, así es, ¿verdad? Ya por ahí compartió con nosotros un poquito acerca del lugar, el nombre del lugar, ¿verdad? y cómo es, ¿verdad? Pues el territorio donde usted va a estar, sin duda, ¿verdad? Pero a raíz de esto también quisiéramos que nos comentara un poquito, ¿verdad? Cómo es el lugar donde usted pues va a vivir, ¿verdad? Porque sin duda.
1: Así es. Bueno, nos vamos a trasladar al municipio de Ocotlán de Morelos, y Ocotlán de Morelos es tradicionalmente católico, con culturas bien enraizadas, entre el alcoholismo también, la idolatría, la hechicería, inclusive la satanería, o no sé si se dice así, pero el trabajo con o la adoración a la Santa Muerte y todo ello, y con una tremenda necesidad espiritual. Ellos ahí adoran a hombres también como nosotros, y tienen su adoración centrada en el Señor crucificado, nuestro Señor Jesucristo, pero crucificado, en su madre, la Virgen María, y son los patrones de la comunidad. En medio de esta falta de conocimiento del Evangelio, entonces es un territorio violento, alcohólico, muy muy religioso, y con prácticas un poco extrañas también dentro de su comunidad, pero con gente muy amable por el otro lado, gente muy amable que cuando uno no viene y presenta el Evangelio con oposición, sino a través de la convivencia, la relación, ellos empiezan a conocer, a familiarizarse, y es como esta oportunidad también que nosotros tenemos de poder compartir el Evangelio con ellos. Entonces, podríamos presentar un panorama fatal, ¿verdad? Uh-huh. Pero a la vez podemos ver también cómo Dios abre puertas, cómo Dios va a tocar, cómo Dios se va a mostrar de una manera soberana dentro de este municipio.
0: Sin duda, es por lo que usted nos comenta, pues es un reto pues complicado, ¿verdad? No imposible, porque sin duda el Señor es el especialista, ¿verdad? En hacer todo lo imposible en posible, y Él es el que nos va guiando, Él es el que nos respalda en todo momento, Él es el que nos usa, ¿verdad? Porque somos instrumentos. Pero qué buenísimo el poder conocer, ¿verdad? Acerca de esos planes que el Señor pues tiene, ¿verdad? Para su vida también, y qué bendición que usted pueda ser ese instrumento, ¿verdad? Dejarse usar por el Padre para poder llevar esa palabra de salvación, que sin duda van a haber frutos, ¿verdad? Y eso es lo que se espera realmente en un lugar donde pues las personas necesitan del amor de Cristo. Ahora, ¿cómo podemos nosotros apoyar su ministerio desde aquí? Bueno, tenemos mucha gente que sin duda nos escucha, ¿verdad? Y que, bueno, dando a conocer pues este pequeño espacio de entrevista, dice, bueno, yo quisiera también unirme, ¿verdad? A esta misión de hermana Rosy. ¿Cómo podemos, verdad, a apoyar su ministerio desde acá, verdad, donde nos encontremos?
1: Sí, pues yo creo que es parte fundamental, a través de la oración, a través de hacer suyo también este proyecto, hermanos o iglesias, líderes, cualquiera que Dios ponga en sus corazones, el decir, yo quiero formar parte del proyecto Esperanza para los Zapotecos, quiero ser, estar presente en cada una de las etapas, conocer más, y a través de la oración, a través de este acercamiento o comunicarse conmigo también, o con la agencia Migüe, y por qué no una visita, ¿no?, al municipio, a Ocotlán de Morelos, y decir, hermana, ¿cómo va? Queremos participar en un evangelismo, ser partes con materiales evangelísticos, Biblias, o a través de sus ofrendas. Pero algo importante en todo ello es que no se vea o no se perciba este proyecto de Esperanza para los Zapotecas como algo externo, algo que está haciendo la hermana hasta allá, que bueno, sabemos que Dios está obrando, sino algo que sea nuestro, que también lo adopten como suyo, como ser parte de este proyecto. Y la otra manera, pues, es también asistiendo a algunas reuniones que la agencia Migüe ha organizado, en donde pueden enterarse más acerca de lo que se va a llevar a cabo, las etapas o cuál es el objetivo, y bueno, que parte lo hemos compartido. Y estas reuniones, pues, se van a llevar, una de ellas se va a llevar aquí en el Salón de Estéreo Cumbre, este 24 de octubre a las 10 de la mañana. Aquellos que quieran formar parte y venir y estar aquí, acompañarnos y decir, yo también quiero participar en este proyecto y escuchar, y si tienen alguna duda, con toda confianza. Y la otra, que se va a realizar el 16 de octubre en Cuilco, el día viernes, también pueden ser parte de ello y estar presentes ahí.
0: Muy bien, es de muchas maneras en las cuales Podemos apoyar, ¿verdad? Como usted lo mencionaba, con oraciones, con visitas, etcétera, ¿verdad? Pero también surge la pregunta, ¿verdad? Para poder apoyar con una ofrenda, ¿a qué número de cuenta? ¿O cómo podemos hacerle, ¿verdad? Llegar esta ofrenda a usted.
1: Sí, gracias a Dios, la agencia Migüe abrieron una cuenta aquí en Ban Rural al nombre de Esperanza para los Zapotecas. 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Voy a repetir el número a través del 31-4108-6624 y así usted estaría colaborando y siendo parte también de este proyecto Esperanza para los Zapotecas.
0: Excelente, muy bien. Solamente quisiéramos por ahí corroborar, ¿verdad?, acerca de qué banco sería. No sé si tiene...
1: El banco Ban Rural, perdón. Ban Rural.
0: Excelente. Sí, porque de repente, apuntamos el número, pero no sabemos, ¿verdad? Entonces, vale la pena pues aclarar y qué buenísimo. Entonces, de hecho, por ahí tenemos el número, ¿verdad?, ya apuntado para quienes después de esta pequeña entrevista pues quieran contribuir, ofrendar, ¿verdad?, para esta causa de misiones. Y bueno, de hecho, le cuento a mi hermana que por acá nos escribe alguien, ¿verdad? Saludos, hermana Rosy, del Comité de Misiones de Cuilco.
1: ¡Wow! ¡Qué bendición!
0: Por ahí están, ¿verdad?, al pendiente. Así que saludos a todas las personas que nos sintonizan allá, ¿verdad?, en el bello Cuilco, ahí en sintonía. Y bien, hermana, qué interesante el poder conocer sobre usted, de dónde viene, cuál es la misión, ¿verdad? Y qué bonito es poder conocer a las personas, ¿verdad? Ahora, viene una pregunta muy interesante y es ¿cuánto tiempo estaría usted acá en Huehuetenango?
1: Bueno, el plan, y si Dios así lo permite y no cambia los planes, es hasta el 27 de este mes.
0: Ajá, excelente. Por ahí me cuentan que hay algunas actividades en desarrollo, creo, ¿verdad?
1: Sí, así es.
0: Sí, fueron las que usted mencionó
1: correcto.
0: Hace un momento, ¿verdad?
1: Uh-huh.
0: El
1: 24.
0: ¿4? ¿Y el?
1: 16.
0: 16, excelente. Así que todavía la vamos a tener bastante tiempo aquí. Qué bendición, ¿verdad? Que usted pueda disfrutar también de acá de Huehuetenango, ¿verdad? De nuestra tierra. Y bueno, yo creo que esto, pues, quisiéramos saber qué le gusta a usted, ¿verdad? Acá de Huehuetenango, ¿qué le llama la atención?
1: Ande, yo creo que...
0: yo creo que ahí vienen esas preguntas.
1: Difíciles, digo.
0: ¿Verdad?
1: Sí, creo que todo es muy bonito, su clima, su gente, la hospitalidad de las personas, la amabilidad, pero sobre todo ver la creación también, ¿no? Por ejemplo, Guatemala se reconoce por esa vegetación tan hermosa, de poder ir en las carreteras y ver el agua, los árboles, esta variedad de los climas también. Y aunque no he tenido el gusto total de poder estar en el centro y conocerlo un poquito más, pero lo que he visto me sorprende. Pero sobre todo algo que ha impactado mi corazón y que es un anhelo que tengo es que yo veo aquí los letreros de Ebenecer, Dios está contigo, o frases así que dice, o sea, están alabando y proclamando el nombre del Señor de una u otra manera. Y no es como en mi país, por ejemplo, que tienen ahí los eslóganos, los títulos de la Virgen de Guadalupe, el de Juquila, y cosas así, letreros, donde no se ha reconocido a nuestro Dios vivo. Y yo digo, y anhelo en el corazón, que algún día, en algunos años, Dios haga esa transformación total también, como lo ha hecho aquí en Guatemala, ¿no? Donde se alaba el nombre del Señor en cada esquina, en cada negocio, en cada pueblo, en cada lugar, y se ve. Entonces, yo doy gracias al Señor por eso.
0: Qué buenísimo, gracias ahí por sus palabras, ¿verdad? Y es interesante, y esa pregunta se la tenía que hacer, ¿verdad? Pero qué bueno, va a ser siempre bienvenida, ¿verdad? Las veces que usted quiera pues regresar a nuestro querido Huehuetenango. Ahora, si alguien quiere comunicarse con usted, ¿cómo se le puede hacer? No sé si tiene, pues maneja redes sociales o número de teléfono, no sé si pudiera compartir por ahí alguna información.
1: Claro. Sí, pues a través del WhatsApp, a través del número +52... 951-159-6875. Voy a repetir el número de WhatsApp. +52 951-159-6875. Ese es de manera personal. Y o también no sé si todavía aquí manejan los correos electrónicos.
0: Sí.
1: Sí, ok. También a través del correo electrónico Ross. vela7@gmail.com. rosvela7@gmail.com. Y pues la otra red social que solo manejo pues es Facebook, no es como que maneje las otras redes. Ajá. Pero ahí pues ustedes me pueden encontrar como Rosy Velasco.
0: Muy bien, mi hermana. Aquí lo estamos apuntando.
1: Sí, muchísimas gracias.
0: Así que, qué buenísimo, ahí tiene entonces la audiencia, para quienes quieran seguir a nuestra hermana, ¿verdad? A Rosy, puedan comunicarse, pues ya compartimos un momento, ¿verdad? Con ella, ya platicamos acerca de este tema tan importante e interesante que tenemos, ¿verdad? Como es las misiones. Y por supuesto, animarla, ¿verdad? En el Señor para que siga adelante, que Él pueda renovar sus fuerzas cada día y que Él pueda ser su guía, ¿verdad? En todo momento. Ahora, finalmente, ¿verdad? Algunas palabras de ánimo, ¿verdad? Para la audiencia, para que pueda involucrarse pues en el trabajo misionero. Yo sé que pues muchas personas de repente tienen la inquietud de cómo hacerlo, ¿verdad? O cómo animarse a hacer, aparte del llamado que sin duda el Señor pues pone en el corazón, ¿verdad? No sé si quisiera usted por ahí pues animar, ¿verdad? A la audiencia para que puedan dar este paso importante en el Señor.
1: Sí, claro. Pues en primer lugar quiero agradecerles y felicitarlos porque nos están sintonizando, nos están escuchando. Y sobre todo también sé que Guatemala se caracteriza por este mover misionero también, por este anhelo de que Dios ha puesto en sus corazones de enviar, de sostener, de apoyar a muchos misioneros. Y sé que la palabra del Señor dice que es Dios quien produce el querer como el hacer por su buena voluntad. Entonces, pero si nos damos cuenta, está desde dos perspectivas. El querer, pero no se queda solo ahí con yo quiero hacer, yo quiero, o este anhelo o este deseo, sino va más allá, el hacer, el involucrarse y formar parte de ello. Entonces, en primer lugar, pues que el Señor les siga bendiciendo, guardando, guiando y ayudándoles en todas las áreas de su vida. Y la segunda, en que el Señor les fortalezca también y les guíe para formar parte y seguir formando parte del ministerio misionero, de llevar el evangelio a aquellas personas, familias, hogares, comunidades, países que no conocen del Señor Jesucristo y que se encuentran perdidos, sin esperanza, porque no hay quien les predique, no hay quien les hable. Y tal vez sería bueno, ¿no?, el que ustedes también visiten, ¿verdad? Nos visiten como misioneros en los lugares donde se están plantando las iglesias. Y sería de mucha bendición y un abrazo para nosotros también.
0: Muy bien, un gusto haberla tenido por acá con nosotros, ¿verdad? En el estudio de Estéreo Cumbre. Como se lo vuelvo a repetir, bienvenida las veces que usted sea, quiera venir, ¿verdad? Y es un gusto y una bendición conocerla también y conocer más sobre su trabajo, sobre su vida, ¿verdad? Así que el Señor le bendiga y siempre van a estar las puertas abiertas por acá, en la estación, ¿verdad? Gracias. De 92.9 FM. Así que un gusto, mi hermana. Será hasta la próxima, primeramente el Señor.
1: Gracias, hermano. Dios le bendiga.
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Esta es música de Alex Campos, con el tema Mi Fiesta. Les seguimos acompañando en esta programación, 12 del mediodía con 25 minutos. 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

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Así que bueno, por ahí estamos en esta oportunidad. Nos vamos rápidamente con más de la programación de Conexión. Nos vamos con el segmento Aquí en Todas Partes. Hoy vamos a estar hablando acerca de que venceremos en la vida con tres cualidades. Y es que para ganar una carrera o batalla necesitamos tener equipo, ¿verdad? Para correr y armas para luchar quizás, ¿verdad? Pero asimismo, para triunfar en la vida necesitamos ciertas cualidades y actitudes. Y es que Dios quiere perfeccionarnos y equiparnos para que podamos alcanzar la victoria. Ahora, ¿en cuál de estas áreas necesitamos mejorar? Es una muy buena pregunta, ¿verdad? Tenemos lo que es visión, tenemos lo que es fe, lo que es osadía. Ahora, empezamos con la visión, y es que es la capacidad de ver más allá de todo lo obvio, ¿verdad? Entendiendo quiénes somos en Cristo y cuál es nuestro propósito. Y es que perder esta visión puede dejarnos desorientados espiritualmente, pero podemos recuperarla a través de la palabra de Dios y la oración. Ahora, la fe es el fundamento espiritual, les cuento, porque la confianza inquebrantable en Dios, incluso en la adversidad, las dudas y los miedos, pueden hacerte tambalear, ¿verdad?, nuestra fe, pero fortalecerla es posible a través de la oración, la meditación de la palabra y la comunión con otros creyentes. Y por supuesto, hablamos de la osadía, es la voluntad de actuar con valentía, ¿verdad?, siguiendo la voluntad de Dios, sin importar los obstáculos, ¿verdad? Mejorar este aspecto requiere audacia, ¿verdad?, inspirada por el Espíritu Santo, saliendo de la zona de confort para cumplir el llamado de Dios. Ahora, buscar mejorar, ¿verdad?, espiritualmente implica cultivar una visión clara del propósito de Dios, fortalecer una fe inquebrantable en Él y adoptar una actitud osada para seguir su voluntad. De esta manera, entonces estaremos mejor preparados para enfrentar los desafíos de la vida y cumplir con nuestro llamado, confiando en la guía del Espíritu Santo. Y es por eso que aquí y en todas partes podemos poner en práctica estas tres cualidades: la visión, la fe y la osadía. Eso es lo que platicamos entonces por acá en Conexión, así se llama nuestra programación, ¿verdad? Gracias por estar en contacto. Nos vamos con más de la música. Danza.

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Esa es música de Job González con el tema Tú eres mi todo. Esto es lo que presentamos entonces en esta oportunidad, ya acercándonos a la recta final de la programación. Vamos a compartir entonces en este momento la frase del día. Tenemos una frase muy interesante que nos dice: la felicidad no llega cuando conseguimos lo que deseamos, sino cuando disfrutamos lo que tenemos. Sin duda, ¿verdad? Unas palabras sabias. Así que esta es la frase que voy a compartir a través del 4014-3988. La felicidad no llega cuando conseguimos lo que deseamos, sino cuando disfrutamos lo que tenemos. Recuerden ustedes enviar frase al 4014-3988.

Seguimos enviando la frase de este día. Recuerden ustedes enviar frase al 4014-3988. Frase al 4014-3988. Gracias por permanecer en sintonía entonces de la programación a través de 92.9 FM. Nos vamos con más de la música. Ya regresamos en unos instantes.

De esta manera estamos llegando al final de la programación. Gracias por habernos sintonizado. Deseamos muchas bendiciones para ustedes que nos sintonizan día tras día. Les deseamos un buen provecho, una feliz tarde. Será hasta la próxima. Con permiso.

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3: Tú eres nuestro libertador y tu Señor.

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Les saludamos como todos los miércoles desde este espacio, su programa Salud Preventiva, presentado por Centro Médico Los Ángeles, que le atiende las 24 horas del día allá en la zona 11 por en la calzada Caibil Balán frente a Centro Plaza. 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Ya por está por acá cerca de nosotros Sandrita Ochoa, quien es la conductora del programa. En un momentito pues estará ya presentando un tema específico para ustedes. Así es que bienvenidos a el programa de este miércoles.

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La obediencia trae protección contra enfermedades. Éxodo 15:26. 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

0: Bueno, y ahora sí le damos la bienvenida a Sandrita Ochoa. Ya está por acá con nosotros, como siempre, todos los miércoles con un tema muy importante para su salud. Así es de que, Sandrita, bienvenida. Hoy nos trae a una invitada. Así es de que, bienvenida a su programa Salud Preventiva. Buena tarde.
1: Muchas gracias, Sergio. Qué alegría estar de nuevo con ustedes. Hoy estamos entrando un poquito tarde al programa, pero créanme que es por una causa muy noble y muy justa. Creo que tanto la invitada de hoy estuvo bastante ocupada atendiendo a sus pacientes, como también en mi caso con la jornada de oftalmología. Y pues qué alegría poder servir a la comunidad y a las necesidades de cada una de las personas en las distintas ramas de lo que es salud. Y pues hoy traigo una invitada especial, podríamos decir. Doctora, es un placer tenerla con nosotros en este programa de este miércoles 14 de octubre. Déjeme comentarle que miércoles a miércoles estamos con el programa Salud Preventiva. 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Y pues tenemos la noticia de que pues usted trabaja en Centro Médico Los Ángeles con su especialidad en flebología. Y pues primero que nada quisiéramos que nos diera su nombre, doctora, de dónde nos visita, de dónde es, conocer a la doctora y también que nos platicara sobre esa rama suya, esa especialidad.
2: Buenas tardes, muchas gracias por la invitación. Es un verdadero placer compartir el día de hoy con ustedes. Pues mi nombre es Pamela Figueroa, yo soy originaria de la ciudad capital, pero resido actualmente en Quetzaltenango, donde tengo la clínica, pero también ahora en Centro Médico Los Ángeles estamos atendiendo cada 15 días para la atención de la salud venosa de todas las personas de Huehuetenango.
1: Entonces, doctora, el área de flebología o la especialidad de flebología es sobre el estudio de las venas.
2: Así es,

0: La flebología es una rama de la medicina que estudia específicamente todas las enfermedades venosas, principalmente de los miembros inferiores, es decir, de las piernas.
1: Ay, ya, ya. Doctora, ¿y cuáles son las enfermedades de las venas y por qué se producen?
0: Bueno, recordemos que la insuficiencia venosa es crónica, ¿verdad? La insuficiencia venosa pues no es nada más que la enfermedad de las venas, ¿verdad? Donde nosotros tenemos unas válvulas venosas que haga de cuenta que son como unas compuertas que están a lo largo de las venas principales. Varía el número de válvulas también dependiendo de la altura de los pacientes. Estas válvulas con el tiempo se van degenerando, se van alterando su función y hacen que la sangre no tenga un retorno adecuado hacia nuestro corazón, ¿verdad? Esto es en sí la insuficiencia venosa crónica.
1: ¿Por qué ocurren este tipo de, podríamos llamarle enfermedades o factores, ¿no? Dentro del en esta área de las venas, ¿qué me dice? ¿Superiores? ¿Inferiores?
0: Claro. Inferiores, más que todo es insuficiencia venosa crónica, ¿verdad? En miembros inferiores, porque recordemos pues que nosotros estamos en bipedestación, o es decir, de pie. Entonces, las venas, las piernas hacen un gran recorrido, ¿verdad? Para retornar hacia el corazón, ¿verdad? Y por gravedad, pues también hay problemas. Hay varios factores de riesgo. Uno de los principales es el hereditario, ¿verdad? Pero decir tengo la herencia, ¿verdad? Por mamá, por papá, un abuelo o hasta más generaciones atrás, no significa que la herencia sea un destino total, ¿verdad? De que porque mi abuelita o mi mamá padeció de venas varices, no significa que yo también voy a padecer la misma enfermedad venosa. Es por eso es que lo ideal sería la prevención. También entre otros factores de riesgo, pues en las mujeres, ¿verdad? La enfermedad venosa, quiero aclarar de que no es algo específico de mujeres. Media vez el hombre también tiene venas. La diferencia está en el músculo, ¿verdad? O sea, los hombres tienen una mejor calidad de músculo, sobre todo en la pantorrilla, mientras que las mujeres, ¿verdad? Por sobrepeso, por estar mucho tiempo de pie, por estar mucho tiempo sentadas, ¿verdad? Trabajos como de secretaría, también nos implica estar muchas horas sentada. Los cambios hormonales, ¿verdad? En la mujer, pues recordemos, ¿verdad? Desde nuestra menarquia o primera menstruación, en los embarazos, ¿verdad? Ya que en los embarazos pues hay muchos cambios hormonales, también la falta de ejercicio, ¿verdad? Que es lo mismo que yo les decía, ¿verdad? De que hay una disminución de la masa muscular y sobre todo, ¿verdad? El paso de los años con malas higienes venosas, ¿verdad?
1: Pues podemos entender, doctora, que realmente pues este cuerpo es un regalo que Dios nos ha dado y que debemos reconocer y conocerlo, ¿verdad? Reconocer que debemos cuidarlo y conocerlo, sentir cuáles son las molestias que podríamos tener para nosotros, pues, valorar si estamos bien o no estamos bien. Y pues nada mejor que empezar hoy a hacernos un análisis personal, si es necesario que visitemos al flebólogo, o en este caso es a nuestra especialista en venas, doctora Figueroa. Doctora, ¿por qué se inflaman? ¿Por qué se inflaman las venas? Porque hay casos en que uno puede ver que hasta se parece que se hicieran nuditos sobre la piel. ¿Por qué sucede eso, doctora?
0: Bueno, recordemos de que cuando ya están, nosotros tenemos una clasificación, CEAP se llama, clínicamente podemos evaluar las venas para ver en qué grado de enfermedad pues la persona va progresando, pero estas que más que todo se inflaman por lo mismo que les comentaba de las válvulas, ¿verdad? Cuando las válvulas ya no tienen ese sello hermético, pues la sangre se va estancando y se van inflamando. Para que esto suceda, pues a veces han pasado muchos años, ¿verdad? Depende, porque es una enfermedad progresiva, ¿verdad? No es que le vaya a aparecer una vena inflamada de la noche a la mañana. Si esto sucedería, pues estaríamos pensando en cualquier otra patología venosa, pero imagínense una manguera que recibe mucha presión y el agua no fluye bien. Entonces, así sucede con nuestras venas. cuando las válvulas no cierran bien, la sangre se estanca, como les decía, ¿verdad? Entonces se va provocando una hipertensión venosa. Entonces las paredes de las venas, que son más delgadas que las de las arterias, ¿verdad? Por eso es que nosotros no miramos nuestras arterias así abultadas, pues estas paredes pues se hinchan, ¿verdad? Y se van estirando. Y entonces por eso es que ya se ven más abultadas, más retorcidas. Muchas veces también se pueden enfermar estas venitas, ¿verdad? Dando una flebitis de ellas, ya se ve un poco de inflamación o incluso enrojecimiento.
1: ¿Y qué señales son las que se notan, doctora, cuando se sobresale? Bueno, nosotros a simple vista a veces, bueno, yo no he tenido muy cercana las venas inflamadas de algún ser querido familiar, pero sí he podido notar en algunas personas que pues se ven de diferente color, ¿verdad? Uh-huh. Me imagino que es por el mismo estancamiento, es que la sangre empieza a morir.
0: No es que la sangre muera, digamos. Pero digamos que entre las señales de que empezamos con una enfermedad venosa, como le decía, es más que todo por clínica. Muchos pacientes empiezan con, pueden no tener ningún signo visible, es decir, no tener ninguna vena abultada o a una varice, sino que, o arañas, simplemente tienen la pesadez al final del día, ¿verdad? Tienen hinchazón en los tobillos, pueden tener calambres nocturnos, ¿verdad? Incluso hay personas que pueden tener hormigueos en sus piernitas o en las plantas de los pies también, ¿verdad? Picazón, ardor en la piel. Estos son algunas señales, ¿verdad? Aunque no tengamos una vena visible, ¿verdad? Y también los calambres, como les decía, por las noches, ¿verdad?
1: Eso también tiene que ver con la circulación.
0: Eso tiene
1: de las
0: que ver
1: venas.
0: También por la circulación, aunque en muchos casos tiene que ver con el tema de hidratación, ¿verdad?
1: Ah, muy bien.
0: Por ejemplo, me preguntaba usted sobre la coloración. Eso va dependiendo del grado de enfermedad que tengan, ¿verdad? Por ejemplo, si están en unos estadios iniciales, pues podemos ver las arañitas. Ese sería el grado 1, ¿verdad? El grado ya después podíamos ver arañitas o venas reticulares, que son las verdes, que no están abultadas, pero que son verdecitas y esas son menores a 3 milímetros, ¿verdad? Y ya cuando ya hablamos de una enfermedad venosa ya un poquito más avanzado, ya podemos hablar de venas varicosas, ¿verdad? Y podemos hablar ya en una clasificación 4 también, por ejemplo, cuando ya no solo tenemos las varices visibles, sino que también tenemos la hinchazón y también tenemos cambios de coloración en la piel, o incluso ya lo más temido de ya una de las del estadio más avanzado de la enfermedad, las famosas úlceras venosas, ¿verdad?
1: Doctora, esas hemorragias que se dan, ¿es porque se rompen las venas? ¿O qué es lo que sucede cuando hay como un riego sobre los mismos tejidos? ¿Se rompe la varices? ¿Se rompe la vena? ¿Hay algún agujerito en esa vena y por eso hay hemorragias?
0: No, digamos, la hemorragia de una vena varice como tal es cuando la vena se rompe. A eso le llamamos nosotros varicorragia. Eso sí es específicamente que la vena varice está demasiado abultada y por algún, pues ahí que se pasaron lastimando con algo, pueden romper la vena, ¿verdad? Eso sí es una emergencia, hay que aplicar un torniquete. Ahora, los cambios de coloración que usted menciona, ¿verdad? Eso es cuando ya la hipertensión venosa ya ha sobrepasado, ¿verdad? Los límites de la presión que nosotros deberíamos de tener, entonces empieza a haber un cambio de coloración, ¿verdad? Puede haber incluso verse más, más oscura la piel, puede verse enrojecida, ¿verdad? Porque pueden haber eczemas varicosos, pero todo eso depende, ¿verdad? Y por eso es lo importante de acudir a la consulta flebológica para decirle, ¿verdad? Realmente qué es lo que está pasando con sus piernas.
1: Y cómo está el estado de esas venas, ¿verdad?
0: Exactamente.
1: Muy bien, qué importante tema tenemos hoy. Créanme que a mí me sensibiliza el hecho de que usted que tenga sus venas inflamadas y que estén quizás en un grado de color, como dice la doctora, color verdoso, y que accidentalmente pueda pasarlas a traer y que haya sido, pues, quizás porque le damos más importancia al trabajo, le damos más importancia a otras situaciones de la vida y no lo consultamos. Vamos a volver sobre lo que es peligroso en el siguiente segmento. Nos vamos a un espacio y volvemos.

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1: Bueno, pues estamos de vuelta. Estamos en una entrevista muy amena con la doctora Pamela Figueroa. Ella es especialista en flebología. ¿Qué es flebología? Pues es la ciencia que estudia la salud de nuestras venas. Y en este caso, pues ella nos platica que son las venas que están del área de cadera hacia abajo. ¿Por qué? Porque son las venas que están recargadas con nuestro peso, con nuestra faena de trabajo, quizás como secretarias, quizás como choferes, como ella indica, no es solo una enfermedad para las damas, sino también los caballeros pueden ser afectados con este tipo de enfermedad en nuestras venas. Doctora, háblenos sobre estos peligros. ¿Qué es lo peligroso en este caso si no se atienden con un médico especialista?
2: Muy bien. Uno de los peligros, digamos, o una emergencia en nuestras venitas, ¿verdad?, que debemos de recordar, o el mensaje, uno de los mensajes más importantes que quiero dejarles hoy, es que las venas no son estéticas, ¿verdad? Realmente la vena, la enfermedad, pues es una enfermedad venosa. Y muchas personas no se tratan a tiempo o no ven las señales de emergencia, ¿verdad? Por ejemplo, entre uno de los de lo más, nosotros tenemos tres sistemas, ¿verdad? Que uno es el sistema venoso superficial y otro es el sistema venoso profundo, ¿verdad? Una de las emergencias en el sistema venoso superficial es cuando las personas tienen ya varices dilatadas o abultadas y empiezan a sentir, pues, ¿verdad?, un dolor sobre ellas, ven un enrojecimiento y al tacto, pues, están calientes. Eso quiere decir que es una tromboflebitis superficial, ¿verdad? Esa es una prácticamente como una consulta de emergencia, ¿verdad?, con su flebólogo, y también sobre todo una trombosis venosa profunda. ¿Qué es una trombosis venosa profunda? Pues no es nada más que un coágulo dentro de una de las venas más profundas del sistema venoso, en las cuales esta sí también pues es más notorio, porque la gente pues no tiene un buen paso, la marcha se altera, se le hincha la pierna considerablemente, puede tener cambios de coloración. Estos factores de riesgo para llegar a cualquiera de las dos, por ejemplo, más que todo específicamente en la trombosis venosa profunda, es porque usted ha podido tener una cirugía reciente, una cirugía mayor, ¿verdad?, en la que la ha obligado a tener un reposo prolongado, ¿verdad? También enfermedades inflamatorias, ¿verdad? El embarazo también puede ser un factor de riesgo para poder tener la trombosis venosa profunda, y estas pues serían como que señales de emergencia para poder acudir inmediatamente al flebólogo. Otra sería la úlcera venosa, ¿verdad? Una úlcera que usted empieza a notar, que se empieza a abrir, ¿verdad? Eso también es de acudir inmediatamente para que esta úlcera no se haga más grande, ¿verdad? Uh-huh. Y poderla tratar a tiempo.
1: Muy bien, doctora. Pues yo creo que muchos pacientes quizás están en su casa, ¿verdad? Uh-huh. Y quisieran llamar o quisieran preguntar, no sin antes, quizás pueden hacerlo, pero no sin antes quiero comentarles que la doctora pues está especialista en flebología. Ella está en Centro Médico Los Ángeles, en la clínica 210. Ella nos visita dos veces por mes, doctora. Uh-huh. Dos veces por mes. Usted puede agendar su cita a los teléfonos que pues más adelante les vamos a indicar. Al agendar su cita, pues usted ya tiene pues su momento seguro para poder conversar con ella sobre las distintas dudas que usted podría tener. Por ejemplo, usted podría decir, ¿cuándo debo preocuparme por mis piernas? ¿O cuándo es solo cansancio y cuándo es un problema de venas, verdad? Porque nosotros, como no es nuestra área, no hemos estudiado para eso. En cambio, la doctora tiene pues varios años de estudiar su medicina general y luego su especialidad, que eso la hace pues apta para poder atender este tipo de problemas, como también qué tipo de exámenes vamos a necesitar, ¿verdad, doctora? A la hora de realizarnos, de tener pues una atención con su especialidad. Y quizás ¿cuál es la diferencia entre las varices grandes y las arañitas? Que eso nos lo puede explicar la doctora de una manera más amplia. O cuál es el tratamiento adecuado para cada caso, porque no todas las personas tenemos las mismas cualidades, ¿verdad, doctora? Entonces, si usted fuera tan fina, doctora, de explicarnos este tipo de posibles dudas que podría tener nuestros pacientes que están en la hora de la escucha del programa de salud preventiva.
2: Bueno, lo ideal sería, ¿verdad?, la primera aparición de las venas, ¿verdad?, que están apareciendo, pues pesadez, hinchazón, un cansancio excesivo en las piernas al final del día, ¿verdad? Esos serían pues los momentos oportunos, ¿verdad?, para que la clasifiquemos en una etapa temprana de la enfermedad y poderle prevenir a futuro pues la formación de úlceras venosas o que la enfermedad progrese, ¿verdad? También, como les comentaba, ¿verdad?, cuando se está descartando una trombosis, ¿verdad?, que usted ve que su marcha es dolorosa, que es repentino el dolor, sobre todo en pantorrillas, esas son pues también señales de emergencia para acudir inmediatamente. En el embarazo, ¿verdad?, cuando tenemos dudas de si esta vena va a progresar o no, ¿verdad?
1: Doctora, y como decía usted, también puede ser genético. Y también si una persona, mi pregunta sería, si una persona genéticamente padece de varices, también puede heredarlo y así sucesivamente.
2: Bueno, si mamá tiene el antecedente venoso, estamos hablando de un 50 hasta un 70% de que nosotros lo podamos padecer. Cuando ambos padres lo tienen, estamos hablando casi de un 89% de probabilidad de padecerla. Pero entonces ahí es donde entra la prevención, ¿verdad?
1: Muy bien. ¿Y una persona con varices, doctora, puede hacer ejercicios?
2: Sí, lo ideal es que hagan ejercicios para fortalecer sobre todo las pantorrillas, ¿verdad? Las venas que nosotros vemos por fuera son las superficiales, ¿verdad? O epifaciales, más bien dicho. Y nosotros tenemos realmente las venas importantes dentro de la fascia de los músculos, ¿verdad? O sea, los músculos al hacer contracción, pues empujan la sangre hacia arriba. Entonces, por eso es bien importante hacer ejercicios de fuerza, ¿verdad? Con no pesos exagerados, ¿verdad? Para tampoco dilatarlas mucho. Otro ejercicio ideal sería la natación.
1: Ah, bien.
2: El ejercicio ideal, ¿verdad?
1: Uh-huh. Y si una persona no las trata, ¿cuál sería lo más grave?
2: Lo más grave que pudiera sucederle sería la progresión a una úlcera venosa, ¿verdad? Que esta es discapacitante y sobre todo dolorosa.
1: ¿Y difícil de sanar?
2: Con el tratamiento adecuado no es difícil que sane, ¿verdad? Pero sí, muchas veces, ¿verdad?, consultan o solo se realizan curaciones, ¿verdad?, y cierra la úlcera, pero hay un círculo vicioso si no tratamos el origen, ¿verdad?, de la misma.
1: Muy bien, gracias, doctora. Pues yo creo que no tenemos que asustarnos, ¿verdad?, porque aquí el ideal es que nosotros conozcamos los posibles peligros, ¿verdad? Que podría darse si no atendemos este tipo de situaciones que se dan en, con referente a nuestras venas. Y pues esta información nos acerca más a prevenir, como el programa lo dice, a buscar la ayuda. Y en este caso, pues buscar a la doctora Pamela Figueroa, nuestra flebóloga en Centro Médico Los Ángeles. Ella está para acompañarle, no para juzgarle. Su salud es su responsabilidad, sus venas. Ella, pues con toda la humanidad y el respeto que usted como paciente merece, pues ella va a dedicarle su tiempo y su espacio y cuidar de usted. Darle las recomendaciones, quizás los medicamentos adecuados, ¿verdad, doctora? En lo que a la salud de las venas se refiere. Doctora, ¿cuáles son las recomendaciones que usted nos daría a todas, tanto a las damas como a los caballeros, para cuidarnos nuestras venas?
2: Bueno, sobre todo las pausas activas, ¿verdad? Cuando estemos trabajando, que tengamos pausas activas por lo menos una vez cada hora o idealmente cada 45 minutos, ¿verdad? Durante esos 45 minutos, pues caminar al menos 5 a 10 minutos, ¿verdad? Moviendo también en dorsiflexión, es decir, poner los pies para arriba, para abajo, cuando estemos mucho tiempo sentados, ¿verdad? Cuando viajemos, sobre todo, ¿verdad? Ir teniendo ese movimiento. Otra recomendación, ¿verdad? Es la prevención, ¿verdad? En los casos en que ya sepamos que tenemos la herencia, pues empezar a usar medias compresivas, ¿verdad? Que en la evaluación podemos determinar qué presión necesita. También al terminar pues la jornada laboral, o idealmente que se pudieran hacer 3 o 4 veces al día, sobre todo para las amas de casa, ¿verdad? Que están pues ahí realizando sus oficios todo el día y que a veces no descansan, pero que sí tengan sus pausas activas, ¿verdad? Colocando o elevando las piernas, ¿verdad? Por una altura del corazón, esto idealmente de 10 a 15 minutos todos los días, ¿verdad? Caminar con frecuencia, cuidar mucho el peso, ¿verdad? Cuidar mucho el peso, la ropa ajustada, sobre todo en el área de las piernas y en la cintura, ¿verdad? Evitarla a la medida de lo posible, ¿verdad? Más que todo y sobre todo revisarse a tiempo, ¿verdad? No esperar a que la enfermedad progrese, porque una evaluación completa, ¿verdad? Al menos en la evaluación flebológica que yo realizo, pues siempre la hacemos completa, ya que hacemos ultrasonido Doppler, ¿verdad? Para poder evaluar realmente cómo está su salud venosa.
1: Uh-huh. 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Usted puede acercarse al área de radiología y pues allí pues usted puede recibir este servicio que pues es importantísimo en de la mano de los estudios que necesita la atención que necesita darle la doctora a cada paciente que tenga pues problemas en sus venas. Doctora, cuéntenos. Sabemos que hay para una actividad muy bonita para el 31 de octubre en el tema de salud de las venas.
2: Así es, este 31 de octubre, sábado, estaremos realizando una consulta, o sea, consultas flebológicas, ¿verdad? Una jornada para que ustedes no sigan posponiendo la salud de sus venas, ¿verdad? Estaremos a partir de las 7 de la mañana hasta la 1 de la tarde en Centro Médico Los Ángeles.
1: ¿Y qué incluye su jornada, doctora? ¿Qué incluye esta jornada?
2: Bueno, incluye una evaluación completa, ¿verdad?, del estado y el funcionamiento de sus venas, ¿verdad?, la resolución de todas las dudas, información también, ¿verdad?, sobre estudios y tratamientos que tengamos disponibles, ¿verdad?, y orientación personalizada según sea cada caso, ¿verdad?
1: Muy bien, gracias, doctora. 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Y pues no dejando de recordar que nosotros no somos propiedad nuestra, nosotros somos propiedad de Dios. Dios nos dio este cuerpo para que nosotros lo cuidemos. Todo lo que recibimos lo recibimos de Dios. Nosotros somos los administradores de lo que Dios nos ha dado y somos los administradores de nuestra salud. Y cuidar de nuestra salud venosa también es parte de la responsabilidad, ¿verdad? Dice la palabra de Dios que nosotros no somos propiedad y de Dios, y todo lo que hagamos lo tenemos que hacer de corazón, como que si fuera para el Señor y no para los hombres. Pero en esto también está incluido que este cuerpo yo lo estoy cuidando porque es del Señor, es propiedad de Él, y con responsabilidad voy a velar por mi salud. No solo estoy siendo agradable a los ojos de Dios, sino que también yo estoy cuidando de este templo y morada de Él, y por lo mismo de ganancia no voy a tener el sufrimiento que me está provocando la desatención que yo le vaya a dar al cuidado de mis venas. Entonces, esto sirve para que nosotros reflexionemos que cuidar de nosotros mismos es una tarea valiosa y que no debemos de dejar para después estas situaciones de las cuales se comentaron acá. Doctora, muchísimas gracias, porque en medio de nuestras actividades de la mañana usted pudo apartar un tiempo para venir a la Radio de la Bendición, Radio Estéreo Cumbre 92.9, una radio que aparte de hablar de los preceptos de Dios, también brinda un espacio del cual Centro Médico Los Ángeles hace uso para poder informar a toda la comunidad huehueteca y fuera de Huehuetenango. Usted ve hacia las montañas, doctora, y esta radio se escucha en todas las comunidades. Y qué bien si nuestros pacientes de enfermedades venosas, en este caso, han escuchado la programación, sepan que en Centro Médico Los Ángeles, 31 de octubre, habrá una jornada de salud venosa. Y la doctora Pamela Figueroa está con toda la disposición de poderle atender a usted para que pueda tener la salud en sus venas. 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Muchas gracias porque estuvieron anuentes o pendientes de nuestra programación. Muchas gracias, Sergio, por su apoyo en el área de sonido. Y a usted, doctora, muchas gracias por estar. Y le dejo el tiempo para despedirse de nuestros radioescuchas.
2: Muchas gracias por el espacio que se me brindó, ¿verdad? 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

0: Ustedes se merecen, y a la primera persona pues que el día de hoy llame, le vamos a dar una consulta gratis.
1: Ah, muy bien. Bueno, si usted quiere agendar su cita y que sea de forma gratuita, pues puede hacer su llamado a los números que ya le hemos brindado. Que tengan una feliz tarde. El próximo miércoles estaremos con ustedes. Que Dios les bendiga, que la gracia de Dios Padre, Hijo y Espíritu Santo quede en cada uno de sus hogares. Y nos encontraremos de nuevo el próximo miércoles.

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5: 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Bienvenidos y bienvenidas nuevamente a este su programa, La Eficacia de la Palabra. Hoy queremos compartir la cuarta parte. Bueno, ya estamos concluyendo este tema. ¿Cuál tema? Cristo destruyó y venció el poder de la muerte. Hoy compartimos la última parte, pero esperando que usted no se vaya a perder el próximo de la serie, estaremos dando un nuevo tema, un tema que también va a ser de fortaleza y de bendición para su vida. Recuerde que el expositor de este mensaje es nuestro pastor Álvaro Garavito, quien trae hoy un mensaje más de la palabra de Dios.
6: Muchos que pecan voluntariamente, por eso es que la escritura dice que el que peca voluntariamente, el que se fue en adulterio voluntariamente, después de haber...

conocido la verdad del que determinó, después de haber estado en una iglesia y haber oído tanta palabra, determinó ser un fornicario y se fue en fornicación. Eso lo determinó él. Pero ya no, Cristo no va a venir de nuevo a morir en una cruz por él. Ahora es él el que tiene que pagar un precio de humillación para poderse liberar antes de morirse. Porque si se muere en esa condición, en un accidente, de la manera que sea, de un infarto, cualquier cosa, y murió así, perdido, no hay otra, no hay otro recurso, no hay otra solución, no la hay, no hay otro sacrificio. Y se lo voy a mostrar, eso no lo tengo aquí en mi archivo, pero aquí está escrito. Porque hay gente que peca y peca voluntariamente y están ahí en la iglesia. Ahí están. Pero no hay otro sacrificio por el pecado. Es decir, Cristo Jesús no volverá a morir por nadie. Nadie. Y yo me gozo de eso, hermano. De verdad que sí. Que Cristo no vuelva a morir por nadie. Ya el plan fue hecho. Él murió conforme a las Escrituras. Resucitó conforme a las Escrituras. Se cumplió la palabra en él. Nos dio vida cuando estábamos muertos en delitos y pecados. Y ya no queda otra. Y se lo voy a leer. Mire, aquí está escrito en Hebreos capítulo 10. Y para algunos de ustedes que piensa descarriarse este 24 de diciembre, anótelo bien y lo lee antes de ir a descarriarse, lo lee. Le pegan una pedra, un botellazo. Y se llamaba en vida doña la señora Terca. Apellido Confiada. Mire cómo dice el versículo 26. Porque si pecáremos voluntariamente, después de haber recibido el conocimiento de la verdad, ya no queda más sacrificio por los pecados, sino una horrenda expectación de juicio y de hervor, de hervor de fuego, que ha de devorar a los adversarios. El que viola la ley de Moisés, por el testimonio de dos o tres testigos, muere irremisiblemente. ¿Cuánto más castigo pensáis que merecerá el que pisoteare al Hijo de Dios y tuviere por inmunda la sangre del pacto en la cual fue santificado, e hiciere afrenta al Espíritu de gracia? Pues conocemos al que dijo: mía es la venganza, yo daré el pago, dice el Señor, y otra vez el Señor juzgará a su pueblo. Y termina diciendo: horrenda cosa es caer en las manos del Dios vivo. ¿Cuándo? Cuando hay conocimiento en la persona. Cuando ya conoció a Cristo, conoció la palabra, conoció la verdad, conoció todo. Y luego, peca voluntariamente. Después de haber recibido el conocimiento de la verdad, ya no le queda otro sacrificio por el pecado. Lo que le queda es el juicio eterno
ya preparado. Es como si dijéramos, fue borrado del libro de la vida de los habitantes y ciudadanos de la Nueva Jerusalén y fue anotado en la lista de los pecadores perdidos que se perderán para siempre. Hermano y hermana, joven, señorita, adulto, cuide su salvación. Cuide su salvación. Cuide su vida. Cuide su alma. No le dé gusto a todo lo que los ojos quieren hacer. No esté ahí mientras, como ningún impío le ha salido al camino a la señorita o a la señora, pues ahí está consagrada, aparentemente. Y algunas hasta se atreven a decir, y algunos, aquí voy a estar en esta iglesia fanática extremista, pero aquí voy a estar mientras me salga uno bueno. Mientras me salga una buena. Bueno, buena no le va a salir. Le va a salir una cualquiera. Y le va a salir un cualquiera. Pero que le sale, le sale. Y le sale para que pruebe lo que usted es. Y para probarle a Dios la fidelidad. Alabado sea Dios. Alabado sea Dios. Aleluya. Qué bueno es el Señor. Qué bueno es Dios. A su nombre. Si están escuchando, ¿a cuántos Dios les está hablando? A eso vinimos, hermano. A eso vinimos, a que Dios nos hable, a que Dios nos fortalezca nuestra alma, nuestro ser. Y mira, el Señor declara proféticamente en el libro del profeta Oseas, glorificado sea Dios. Oseas está después del profeta Daniel, para que no lo busque por otro lado. Y ahí está escrito, hermano, el capítulo 13, verso 14, dice la palabra: de la mano del Seol los redimiré, los libraré de la muerte. Oh muerte, yo seré tu muerte y seré tu destrucción. Oh Seol, la compasión es escondida de mi vista. Qué tremendo, hermano. Como diciendo, la palabra revelada, no le voy a amagar el golpe. No voy a tener compasión de la muerte. El Señor no tuvo compasión de la muerte, ni del diablo, ni del pecado. Les dio a matarlo. ¿Sabe que la Biblia enseña eso también para nosotros? Haced morir, pues, ¿qué cosa? Lo terrenal en vosotros. Y da una lista tremenda. Porque al pecado no hay que andarle blandito, hay que darle el golpe. A la muerte espiritual no hay que andarle con chamarras de lana en tiempo de frío. Hay que darle un golpe hasta matarlo. Sí, Señor. Yo no quiero saber de la muerte espiritual en mi vida. De hecho, que cuando oro, le pido al Señor, líbrame de la muerte espiritual. Líbrame de ser un cobarde espiritual. Líbrame de la cobardía espiritual. De la miseria espiritual.
Líbrame de ser un mudo después de haber hablado. A ver, ¿cuántos pueden hablar después de haber hablado? A ver.

Alabado sea el Señor. Y seré tu destrucción. La muerte está destruida. El diablo está destruido. No está muerto, pero está destruido. El poder que tenía, no lo tiene. Fue despojado. Cristo despojó de su poder, de su fuerza, a los principados y a las potestades, y los exhibió públicamente, triunfando sobre ellos en la cruz. ¡Qué maravilla! Alabado sea el Dios. ¡Qué maravilloso! ¡Qué maravilloso! ¡Aleluya! Bendito sea su nombre por siempre. ¡Aleluya! Y mire, hermano, aquí habla de la mano del Seol. Os redimiré y los libraré de la muerte. Oh muerte, yo seré tu muerte y seré tu destrucción, oh Seol. La compasión será escondida de mi vista. Gloria al Señor. Estas palabras se traducen en la misma forma como Hades, Seol. Las culturas antiguas creían, y todavía hay mucha gente que cree eso, que todos los que mueren van a un lugar de oscuridad, de tinieblas, como un hoyo profundo. Definitivamente no es un lugar solo de tinieblas. Eso sería demasiado suave. Es un lugar de tormento. Y para que usted tenga una idea, el Señor en una ocasión, en el libro de Lucas 16, 23, está contando no una parábola, está contando la realidad con nombres propios de personajes protagonistas de esta historia. En el Hades alzó sus ojos. ¿Me ayudan? Y vio de lejos a Abraham y a Lázaro en su seno. Y dio voces y dijo a Abraham: ten misericordia y envía a Lázaro para que moje la punta de su dedo en agua y refresque mi lengua, porque estoy... ¿Me ayudan? Eso no hay duda. Esas culturas creían que solo era un abismo, un lugar oscuro donde se iban todos. No, para allá no vamos todos. Nosotros no vamos para las tinieblas. Nosotros somos luz, porque tenemos a Cristo en el corazón. Y todo el que tiene a Cristo en el corazón es luz. El Señor dijo: el que me sigue no andará en tinieblas, sino que tendrá la luz de la vida. ¡Aleluya! Lo que sí sabemos, sabemos claramente, alabado sea el Señor, sabemos claramente, muy claro sabemos que hay un cielo y hay un infierno eterno. Hay un cielo y hay un infierno eterno. Y sabemos que el infierno está en el corazón de la tierra, en las profundidades del abismo.

0: Ya vimos un estudio muy importante que tuvimos sobre el firmamento, sobre el segundo y el tercer cielo. Y esa es una realidad viviente. Pero el infierno no está en ningún, en la cúspide de un volcán. Esos son respiraderos de allá. Pero está en las profundidades de la tierra. Y este hombre, dice la palabra claramente que en el Hades, o sea, en el infierno, lo que aquellas culturas le llaman el lugar de los muertos, generalizando a todos, lo cual no es cierto. Porque mi alma no va a ir a un lugar de tiniebla, jamás. Y si usted se cuida, su alma no irá a un lugar de tiniebla. Su alma irá a plena luz, realmente la luz. A Dios sea la gloria. A Él sea gloria. Por siempre, hermano. Bendito sea Dios. Ya el tiempo nos está llamando, pero yo quiero concluir el mensaje. ¿Me dan permiso ustedes? Mire, cuando es ayuno yo aprovecho para alargar un poquito, porque siempre me quedan sobrando y sobrando y nunca puedo terminarlo. Pero usted está, mientras no se duerma, está descansado ahí sentado. Su alma está comiendo algo. Algo que lo va a necesitar usted un día. Un día lo va a necesitar. ¿Y sabe cuándo vamos a necesitar estas cosas así fresquitas? Cuando ya usted sienta que pegó el estirón para adelante y Dios santísimo, se va a ir mi alma. Pega el otro para atrás y vuelve a pegar el otro. Ese día usted tiene que echar mano a estas cosas, a la palabra. Cuando se está muriendo allá en la cama, en el hospital. Aleluya. Gloria a Dios. Parece que estuviera frenando el carro y es que se estira y se encoge. Allí muchos se vuelven como una concertina, hermano. Lo único que no sacan música, sino gritos. Pero el que tiene esta esperanza real en Dios, no le tiene que tener miedo a la muerte. Ese temor de la muerte es por causa del pecado. Si no hay pecado, no hay temor a la muerte. No hay temor a la muerte. Alabado sea el Señor. Aleluya. Y mire, hermano, mire, Cristo murió y resucitó. Eso lo tiene que tener seguro su alma. Muchos dioses que adora el mundo nunca resucitaron. Es más, algunos los momificaron y están hechos momia allí por muchos cientos de años. Son momias, pero ahí está la momia. Pero el cuerpo de mi Señor no apareció allí en la tumba. Él se levantó. Aleluya, bendito su nombre. Y mire, hermano, ya voy en la recta final. Aquí dice en el libro de Apocalipsis, el capítulo 1, el versículo 18 del capítulo 1. Y mire cómo dice. Me gusta mucho esto, hermano. Me gusta mucho. Porque escuche lo que dice. El que vivo y estuve muerto, mas he aquí que vivo por los siglos de los siglos. Amén. Y tengo, ¿qué cosa? ¿Dónde fue que vimos? En Lucas 16, 23, que el hombre alzó los ojos estando en el Hades, infierno. ¿Qué dice el Señor? Yo tengo las llaves del Hades. Aleluya. Y las llaves de la muerte. Nadie se muere el día antes. Nadie se muere cuando el hombre diga. No. Y mil veces no. Usted y yo nos vamos a morir el día que el Señor dijo. Me lo llevo. Y me lo llevo a un reino eterno, a un hogar eterno. Me lo llevo, me lo llevo. Qué maravilla, ¿verdad? Qué maravilla. Ese día no hay arma, no hay fusiles, no hay guardaespaldas, no hay nadie que le impida. Ese día no. Los demás días podrán impedir, pero ese día no. Porque Él tiene las llaves del infierno. Allá va a ir quien escoge. Yo ya dije que no quiero ni en sueños.
1: Aleluya, gloria a Dios.
0: Pero también tiene las llaves de la muerte. A la muerte, cuando la venció, le echó llave. Y se muere el que el Señor dice. Y va para el infierno el que escogió ir, y allí le abren la puerta y para abajo. ¿Por qué no dice que tienen las llaves de los que son salvos? Porque los que son salvos, el día que el cuerpo se está quedando sin el alma, ya hay ángeles allí alrededor de la cama, del lugar donde está muriendo, y hay ángeles que van a llevar el alma y la van a atravesar el espacio, el primero, el segundo, hasta el tercer cielo. ¿Se goza usted eso? Hermanos santos, ¿no dan ganas de morirse? Claro que sí. Con esas garantías dan ganas de morirse. Sin esas garantías no dan ganas de morirse. Húyale a la muerte. Si no tiene esas garantías, téngale miedo, terror, grite, pida agua por galones. Pero si tiene esas garantías, con una sonrisa, hermano, espere que su alma se salga de su cuerpo y entre a la presencia divina de aquel que tantos años nos esperó. ¡A su nombre! Capítulo 5 de este libro de Apocalipsis, verso 5. Oiga esto. Dice, uno de los ancianos me dijo, no llores, he aquí el león de la tribu de Judá, la raíz de David, ha vencido para abrir el libro y desatar sus sellos. Cristo Jesús es semejante o está simbolizado por el verdadero león de la tribu de Judá, porque de allí, de la tribu de Judá, emanó, dependió mi Señor, y de la raíz de David, de la raíz de la estirpe de esa tribu, apareció mi Señor, y él venció, y como venció, es el único que tiene la potestad de abrir el libro sellado con 7 sellos. El único que lo puede abrir es él. Y ahí hay muchas cosas importantísimas guardadas. Que Dios nos ayude.
2: Gracias, gracias por habernos abierto la puerta de su hogar, de su trabajo, de su negocio, donde quiera que usted nos ha escuchado en este día y sobre todo escuchado esta palabra. Hoy hemos compartido la cuarta y última parte de este estudio titulado Cristo destruyó y venció el poder de la muerte, esto a cargo de nuestro pastor Álvaro Garavito. Le esperamos en el próximo de la serie, estaremos dando inicio a un nuevo tema que será de bendición. Hasta la próxima. 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
1: Que ha tratado de hundirte en la desesperación, pero hoy la palabra de Dios te dice que aunque pases por las aguas, no te ahogarán, aunque pases por el fuego, no te quemarán.

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3: 15 horas con 7 minutos.

0: 15:25.
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0: 15:35.
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0: 15:51.
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0: Es un gusto saludarlos, respetables hermanos, amigos, amigos oyentes, esta tarde. Es un privilegio muy, pero muy grande de parte de nuestro bendito y glorioso Salvador Jesucristo el estar con ustedes en esta tarde de miércoles. Le cuento, estamos viviendo la fecha 14 de octubre del año 2026. Nuestro agradecimiento al Dios del cielo por regalarnos la oportunidad de vida, por darnos la oportunidad esta tarde de acompañarle a usted, de bendecirle y deseándole lo mejor. Que usted esté muy, pero muy bien, es siempre nuestro deseo. Que la gracia del Señor sea en su vida, que Dios bendiga su vida, Dios bendiga su familia, que Dios los bendiga a todos, que estén bien. Bueno, pues, tardecitas cristianas a través de la voz evangélica de Huehuetenango. Hemos estado transmitiendo no con toda la potencia debido a la energía eléctrica allá en nuestra planta de transmisión en los azules y altos montes cuchumatanes allá por el Cordero. Pero esta tarde tenemos la bendición de estar con ustedes, agradeciéndole la preferencia y la sintonía que nos regala. Aproveche entonces para sintonizarnos y para unirse a nosotros con su sintonía y claro que también con su comunicación. Seguimos creyendo que tenemos un Dios todopoderoso, que Él es digno de toda gloria, de toda honra y de toda adoración. Seguimos creyendo que Él merece nuestra adoración también, nuestra gratitud. No tenemos cómo pagarle a nuestro Dios su grande amor, su grande misericordia, pero esta tarde nos encontramos aquí con un corazón lleno de gratitud hacia nuestro Dios. Gracias por los mensajitos que empiezan a llegar ya. Saludos para hermanita Yaceni, estaba triste ya, porque no había señal, pero ahora ya estamos aquí para bendecir su vida. Hermanita Yaceni Bautista, también agradezco a hermanita Avi López, en donde nos escucha también allá en Zipacapa. Creo que es primera vez que nos llama hermana Avi. Yo pienso que sí, porque aquí los tenemos muy, pero muy controlados a todos. Dios bendiga a hermana Yaceni, también a hermanita Avi. Y claro que vamos a bendecirles en el amor del Señor. Únase usted con su sintonía y con su comunicación.
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Estamos presentando el programa Alegre, Tardecitas Cristianas, 15 minutos pasan de las 4 de la tarde en toda Guatemala. ¡Qué bendición, qué alegría! Gracias a los buenos hermanos y amigos que se unen a nuestra programación bonita, Tardecitas Cristianas. Saludos para hermano Fermín. Hermano Fermín Gómez Pérez, lo escuchan ustedes los sábados de 6 de la mañana a 8 de la mañana. Aquí en el programa Pueblo Cristiano, tu rey pronto. Ah, hermano Fer, en su vehículo rumbo a Pueblo Viejo, ahí va escuchando la voz evangelizada. Bueno, pues gracias a los hermanos también que aprecian al Señor y también su obra. Bueno, pues el número de cuenta es este. Si en su corazón nace depositar una ofrenda, apúntelo. 30-32-26-01-51. 30-32-26-01-51. 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Ahí está el hermano Win. Eso sí, no nos confunda,

nombre, pero es el hermano Carlos, Carlitos Martínez, siempre fiel oyente a este programa bonito, Tardecita Cristiana.

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Bueno, pues hay personas que aman al Señor y que aman su obra. Bueno, pues solo di a conocer el número de cuenta y ya enviaron una ofrenda. Dios bendiga a la hermanita amada, solo dice, no diga mi nombre. Vaya pues, gracias por una ofrenda que vino a Estéreo Sur. Dios bendiga a nuestra amada hermana y que el Dios del cielo, pues, le bendiga grandemente, ¿verdad? Gracias, hermano.

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18: Con esta alabanza saludamos y bendecimos la vida de hermanita Ana Dorcas Méndez Martínez y a su hijita Saraí, allá en su NUR nos están escuchando. También saludamos al amigo, buen amigo Marvin Martínez, a todo volumen escuchando este espacio. Un saludo para Danilo, dice, ahí están los dos en sintonía, trabajando y escuchando el programa Alegre Tardecitas Cristianas allá en Sunul. Una buena tarde, les deseamos.

Gracias por la sintonía que nos regalan todos los buenos amigos y hermanos. Gente linda que, bueno, pues tiene aprecio a Estéreo Cumbre y también a este espacio. Saludos para Marvin Martínez y para Danilo allá en Sunul. Ahí nos están escuchando. 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Gracias por escucharnos allá en San Ildefonso, Ixahuacán. Saludos para el hermano Uciel Castillo y a su respetable familia. Un saludazo para su mamacita, hermana Ingrid de Castillo, para sus papacitos, para la esposa del hermano Uciel, para sus niños y para todos. Una buena tarde, hermana Conchita de León, hermana Noemí de Martínez, hermana Candelaria. Hermana Candelaria, Jerónimo García y toda su familia ya escuchando esta tarde el programa Alegre Tardecitas Cristianas. Mi barquilla, esto es para bendecir la vida de don Marvin Martínez allá en su lugar.

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Gracias por preferirnos, Estéreo Cumbre. Gócese usted con esta alabanza. ¡Qué bonita, hombre!

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Bienvenidos a nuestro pan diario, también disponible en la página web nuestropandiario.org. El tema para el día de hoy, a solas con Dios. La lectura se encuentra en el Salmo 23. En lugares de delicados pastos me hará descansar, junto a aguas de reposo me pastoreará.

palabra conectado refleja nuestro estilo de vida actual. Es raro que una persona vaya a alguna parte sin un teléfono móvil, un iPod, un ordenador portátil o un buscapersonas. Se nos puede encontrar las 24 horas del día. Algunos psicólogos consideran que este afán de permanecer conectados es una adicción. Sin embargo, un número creciente de personas está reduciendo deliberadamente el uso de la tecnología. Ser un anti-tech es su manera de preservar los momentos de quietud y limitar el caudal de información que los inunda. Muchos seguidores de Cristo perciben que en un tiempo diario de lectura bíblica y de oración es muy esencial para su andar cristiano. Esta hora silenciosa nos desconecta de las distracciones externas para conectarnos con Dios. Los delicados pastos y las aguas de reposo van más allá de una idílica escena campestre. Hablan de nuestra comunión con el Señor mientras Él restaura nuestra alma y nos guía en sus sendas. Todos podemos apartar un tiempo para reunirnos con Dios, pero ¿lo hacemos? En su librito Siete Minutos con Dios, Robert Foster nos sugiere una forma de comenzar. Empieza orando brevemente para pedir ser guiado. Luego lee la Biblia unos minutos y termina con una oración corta de adoración, confesión, gratitud e intercesión por otras personas. Hoy es vital dedicar un tiempo para conectarnos con el Señor, el cual es nuestra vida. Recuerda, hoy es vital dedicar un tiempo para conectarnos con el Señor, el cual es nuestra vida. Recuerda, el tiempo gastado con Dios está bien invertido.

Estamos presentando el programa alegre Tardecitas Cristianas. 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Escuche este anuncio. La unción de Dios nos hace diferentes. Venga y sea parte de esta gran bendición. El profeta Gustavo Reyes, de Medellín, Colombia. Bueno, pues estará presente aquí en Huehuetenango a partir de las 9 de la mañana en la zona 10. Ahí estará el profeta Gustavo Reyes. Esta gran actividad estará dando la bienvenida a los pastores Esposos Grijalva y toda la congregación, y se estará llevando a cabo una cuadra antes de la pista de aviación en Asamblea de Dios Luz y Vida. No se lo pierda usted, lo repito, este 25 de octubre a partir de las 9 de la mañana. Vaya pues, seguimos con más a través de La Voz Evangélica. Quiero agradecer los mensajes, muchos mensajes esta tarde. Saludos y bendiciones a hermano Jonathan allá en Cuilco. Allá nos está escuchando el hermano Jonathan. Una buena tarde le deseamos. También agradezco la comunicación de... Vamos a ver, aquí está el centro. A hermanita Shirley Michelle allá en Los Rosales, Cuilco. Allá nos están escuchando. También agradezco la comunicación de nuestro hermano allá en San Bartolo, Aguascalientes. No nos escribió su nombre, pero agradecemos la comunicación. También agradezco esta tarde este mensajito, hermana Grace Escalante, allá en Los Rosales, Chiapas. Estamos presentando Tardecitas Cristianas. Es para bendecir este canto al hermano que nos lo solicitó allá en San Bartolo, Aguascalientes.

Bueno, pues yo espero que se estén gozando los santos hermanos que solicitan su alabanza, y si usted la solicita es porque le edifica, ¿verdad? Un saludazo para mi amigo y mi hermano y compañero, el profe Inocente Castillo, hermano. Ah, mi chiquitito, mi muchachito, dice que con su pachita tomándose un... Bueno, pues ahí su pachita con lechita. Ah, mi muchachito, Dios lo bendiga, mi profe, allá en la zona 4, ahí nos oye. Bueno, pues qué bueno, ¿verdad? A todos nuestros fieles oyentes, una buenísima tarde. Saludos para hermano Ramiro Palacios, allá en la zona 10. Hermana Gaby Carrillo, allá en Canaba. Hermana Erika Sales, allá en San Rafael Petzal. Hermana Noemí de Martínez, allá en San Ildefonso Ixahuacán. 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Vaya pues, esta alabanza también es solicitada para hermana Grace Escalante, allá en los Rosales Chiantla, allá nos oyen.

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12: Instruye al niño en su camino, y aún cuando fuere viejo, no se apartará de él. Proverbios 22:6.
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Saludos para el hermanito Elizardo Letona, él nos escucha allá en San Pedro Jocopilas, en Santa Cruz del Quiché, ya incluimos su alabanza. Bueno, pues esperamos haya sido de bendición. Ahora bendecimos la vida de Jonathan allá en Cuilco. Aquí está esta alabanza. El dúo Sinaí, ¿se acuerda usted? Dice: todos deben de saber.

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Bueno, pero nosotros con este canto nos despedimos. Y este canto es para felicitar y bendecir a los cumpleañeros. Hoy está de cumpleaños el hermano William Gutiérrez. Dios bendiga la vida, hermano Willy, hermano William Gutiérrez, allá en Zulul. Pues que el Dios del cielo le bendiga. Este saludo pues lo hace su esposa, hermana Elvira de Gutiérrez. También sus niños, Jeremy, Savanta, dice, y también Andreita. Y no faltando el saludo de la mamacita, hermana Honoria. Un saludazo, hermano William. Le deseamos muchas bendiciones. Que el Dios del cielo le siga dando mucha vida para la gloria del Señor. Allá en Zulul nos oyen. Pues que continúe la fiesta, ¿verdad? Hermana Brisnelli dice... Estamos de fiesta. Con este canto nos despedimos. Hasta la próxima, una buenísima tarde.

momento de despedirnos, dejamos nuestra tarjeta de invitación para que nos escuche mañana cuando sean en punto las 16 horas a través de Radio Estéreo Cumbre. Y mientras que ese momento llega, le recordamos que la Biblia dice: buscad a Jehová mientras puede ser hallado,

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